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5 minutos, son los Parras, la sangrona. Qué bonita canción, bueno, más llega la banda Estrellas de Jalisco, Two Stars of the Jalisco. ¡Las güeras! Aquí nomás lo mejor. Hoy regalo boletos para la banda MS, para Víctor García, para Vilán García y muchos más. Aquí nomás lo mejor con Héctor Cermeño, 6:06. ¡Vámonos!

Linda Morenita a través de la mejor. Y vámonos con la banda Quisillo, los jefes de la música. Aunque me duela el alma, se llama esta canción. Y aquí nomás la mejor, 90 y Fire 95.5. Ya son las 6 de la tarde con 10 minutos. Aquí nomás escuchas a Héctor Cermeño. Sí, señor. Si quiere...

aquí nomás en la mejor 95.5. Y vámonos con el mimoso, el segundo de tu vida. And one two of the life. Aquí nomás la mejor FM 95.5. ¡Échale, mi mimoso! 6:18 en la mejor 95.5 con Héctor Cermeño. Vámonos.

0: Barrio.
1: Bueno, lamentablemente, ¿verdad? Siguen los homicidios. Bueno, en los homicidios siguen apareciendo menores, pero ahora ya van por ellos. El caso está el morrito este, el Dorian de 15 años en la Miguel Hidalgo, que fueron por él derechito, ¿verdad? Unos motociclistas le dispararon, 15 años el Dorian, le aventaron 12 plomazos y la gente de ahí de Ocoyoacá tampoco se calla nada. Luego, luego...

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1: 6:26. 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
4: 632.

0: Para la banda MS es momento de marcar al 33 36 29 93 95 o 33 36 29 93 95. Bueno, por la 6, por la 5. Bueno.
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0: nomás
1: la mejor FM 95.5.
0: Hola, hola, ¿quién habla?
1: Brenda.
0: Brendex, ¿cómo estás, Brenda?
1: Bien, ¿tú?
0: Bien, Brenda, ¿de dónde me hablas, Brenda?
1: De Tezistán.
0: Del mero Tezistán, Brenda. A tus órdenes, Brenda. Y todo Tezistán dice aquí nomás.
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0: Ande, pues. Hijo de su madre. Mi Brenda, a tus órdenes, mija.
1: Quiero boletos para la MS.
0: La MS. ¿Te gusta mucho la banda MS?
1: Sí.
0: Eso. ¿Cuál canción te gusta más?
1: La de Te Amo.
0: A ver, échate un pedacito. Una, dos, tres.

0: Y dice:
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0: Hoy nomás. Y dice: ayer la vi por la calle.
1: Quieras que feo se siente.
0: Ay. Dice: caguante pistaches.
1: Caguante pistaches. ¿A cuánto la bolsa? ¿A cuánto la bolsa? Adiós la bolsita. Adiós la bolsita.
0: Con sal, limón y chile. ¡Mama el mechón!
1: Préndeme el mechón, mama el mechón, préndeme el mechón.
0: ¡Mija! ¿Qué crees?
1: ¿Qué?
0: ¿Qué crees? ¿Qué crees? ¿Quieres que te lo diga aquí o fuera del aire?
1: No, aquí.
0: ¿Aquí? ¡Te ganaste tus boletos! ¡Felicidades! ¡Mija, felicidades!
1: Gracias, cariño.
0: Qué padre que te lo ganaste, porque yo sé que eres una verdadera fan. Te escuchaste desde el principio, mija.
1: Sí, sí, sí.
0: Eso, mija, no me cuelgues porque voy a tomar tus datos. ¡Haz! Oye, ¿cómo dice esa canción? Amor de cuatro paredes.
1: ¿Bueno?
0: ¿Bueno? ¿Bueno?
1: ¿Cuál?
0: Amor de cuatro paredes.
1: Ay, no me acuerdo cómo va, se me fue la letra. Pero
0: no,
1: si la
0: es que estaba en otra casa, por eso. Está bien, mija. ¡Felicidades! ¡No me cuelgues! ¡Sas!
1: Gracias, sí.
0: Órale, pues, mija, gracias. Oye, qué bueno, felicidades. Se ganó sus boletos para la banda MS. Vámonos, que es más música. 6:38 PM. Llega Montes de Durango. Si tú te vas, aquí nomás la mejor, con Héctor Cermeño 95.5. ¡Vámonos!

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escuchándose en la estación número uno, Sí, señor. Por la mejor FM 95.5 y llega Remix. Soy mi cajero. Así que felicidades a la ganadora de los boletos de la banda MS. Ya se los ganaron. Y mañana y todos los días tenemos.

Saludos, ¿por qué? Porque ya no salen mis audios. ¿Cómo no? Mi tamalito, aquí está, mi tamalito. Saludotes, mijo, póngase a bailar. Dice acá, hoy nomás, saludos a Simplemente Toño, en 90ytoño.7. Dice, acá mandando mensajes Toño, Toño Lais, que anda jugando pádel con Juanito. Saludotes, saludos, mis armeñazo, del Cabeshuec, de acá de Zapopan. Una pregunta, mañana regalan boletos para las chivas. Sí, mijo, estén pendientes. Súbele, mi chiquis, ahí va, hoy nomás.

García, para Grupo Frontera, para la banda MS, para Intocable y muchas sorpresas más. Con ese fondo nos despedimos. Que la pasen espectacular. Bonita tarde, tarde de toros, tarde de Miura. ¡Ole! Hoy no mames, chiquis. Esta se la voy a dejar a Manolo para que se ponga a bailar. ¿Y qué tipo de Manolo es? De los primeros en llegar. Así que, muchas gracias. ¡Vuelva la cara! Con esa nos despedimos. Dice Alfredo Oliva. ¡Hoy no más! Trase, mis chiquis. Aquí nomás llega Alfredo Olivas. Yo todo lo doy. La mejor FM 95.5 con Héctor Cermeño 6.52. Y mañana nos escuchamos aquí nomás. Gracias.

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0: Tía, tía.
1: Tía, tía.
2: ¿Qué quieres?
1: ¿Qué pasó, Len? Con los pasos tropicales de Len. De jaboncito y agua, vamos conectando. Al ratito te pones la ponte la Juaner. Ah, es que pusiste de allá. Ah, Yuri, Yuri, Yuri. Oigan, ya estamos acá en la mejor FM 95.5. Aquí nomás. Con el buen Maino, a través de la mejor hasta las 9 de la noche. Vamos llegando a esta nave de Double Ticket. A ver qué dicen acá los yuyuris. Yuyuri, yuyuri, yuyuri, yuyuri. Tenemos un audio, mi Oscar Wilde.
3: ¿Qué pasa, mi buen Mylon? Aquí está malado. Yuyuri,
1: yuyuri, yuyuri. Reportándose.
3: De las 6:32 a
1: 1:36
3: a la orden. La mejor FM 95.5 con mi compa Manolo. Saludos a toda la banda que está aquí escuchándote, a todos mis pasajeros. Saludos cordiales. Amalai. Saludos para compa La Morena, unidad 33 de la C26.
2: ¿Qué quieres?
1: Yo Yuri, yo Yuri, yo Yuri. Saludos, mi Tamalais. Nos vamos a ir de... A ver si podemos meter una llamadita, a ver si anda la banda ya conectada. WhatsApp en cabina 3341-500-955 por la 95. Bueno.
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1: ¿Qué onda? ¿Quién habla? Buenas noches.
4: ¿Qué onda, amigo? Buenas noches.
1: ¿Qué novedades o qué?
4: Cristian Hernández a la orden, aquí como pollo rostizado a la vuelta y vuelta.
1: ¿Qué onda, mi Cris? ¿Qué rollo? ¿Cómo va todo? Sí. ¿Cómo te fue hoy?
4: Acabo de agarrar un viajecito, apenas voy llegando aquí por él, aquí en Centro Sur.
1: Ah, suerte, carnal, te fuiste hasta el futuro y más allá.
4: Así es, directitos a los Cántaros.
1: A los Cántaros. ¿Cómo está el tráfico? ¿Ya va de bajada o ahorita está?
4: Cargadito, pero ahí la llevamos.
1: Está en su mero apogeo. ¿Qué onda? ¿Vas a querer una rola o vas a correr?
4: Simón, a ver si tienes unos boletitos de la MS o qué.
1: No, ahorita no tenemos, carnal.
4: No, pues ni hablar. Una rolita de la MS.
1: ¿Cuál quieres?
4: Pero buena. La de Te Amo.
1: ¿La de Te Amo?
4: Ajá.
1: Te Amo. Ahí te va, carnal. Suerte y buen turno. Que salgan. Gracias, varios. Igualmente. ¿Qué dices?
4: Igualmente, mijo, saludote.
1: ¡Saludos, mijo! ¡El Cris! ¡Échale! Aquí nomás la mejor FM 95.5. Son las 7:13 ya de la noche, arrancando hasta las 9 con el buen Maino a la través de la mejor. ¡Ah!

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Llega Eden Muñoz a través de la mejor. Aquí nomás.

0: 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Existe ya mucha gente. Oigan, ya estamos acá de vuelta a través de la mejor estación, la número uno. Guardan como lovers, como lover ardes. Saludos a acá mi amiguita Lulú. ¿Cómo andas, Lulú? Acá andamos al pendiente, mija. No creas que me abandonor. Ahí va, tenemos un audio. Dios Padre Todopoderoso, dice mi compa, el siempre. ¡Arre, arre!
1: Hola, Manolo, muy buenas tardes. ¿Cómo estás? ¿Todo está bien? Qué bueno, me da mucho gusto. Dios te bendiga primero que nada y que tengas una excelente noche y que acabes pronto, ¿eh? Aquí nomás la mejor 95.5, el siempre y real hasta la muerte, siempre fiel. Nomás que ayer y antier tuve otro horario de trabajo y pues te fallé en tu estación. Discúlpame, Manolo, te quiero mucho y arre, un saludo para mi compa el Chapala, el Spa, que andan en friega ahí trabajando duro y tupido atrás del volante en Didi. Arre, ahí estamos, ¿eh? Y Jacobo también, el día que quiera, ahí estamos también. Ya sabe, el Jacobo, ya cabe en su camionetita que le brindó su cuñado.
0: Arre, Jacobo, pues, Manolo, arre, arre.
1: ¿No, o qué? Pues estará bien la del tonto de Pequeños Musical. Sí, ¿te animas con esa? Chido, Manolo, ¿eh? Y un saludo a los Carón que la mezclea machín. Chido, pequeños, arre, Manolo.
0: Las tornamesas, Oscar Wilde. A ver. But. ¡Vámonos! Aquí nomás la mejor FM 95.5 llega. Puro Sabora, Sabora. Puros, sabor, sabor, sabor, sabor.

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1: 7:37

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al atún chalero, al cholo, al mielerito y al exiliado Fierro Cotex. Al este, ¿cómo se llama? Al este Fernandote. ¡Échale, carnalito! ¡Ahí estamos! Continuamos con más música a través de La Mejor. Llega Amor, Son de Vainilla.

producido la banda Recoditos a través de la mejor. Ya me anda regañando aquí. La Lulú dice, buenas tardes, saludos, regálame boletos para la MS. Me los merezco por ser la fan número uno del club de fans de del Maynol. Manolo, lee bien mi mensaje. Ahí está, Lulú, no me regañes, mija. Saúl el Jaguar Fuga.

0: levantaran la mano para que nosotros les diéramos permiso de hablar. 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
1: Son las 8.
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10: 8-5.

0: Estamos acá de vuelta a través de La Mejor. Y hoy se puede ir double ticket para Víctor García, que se presenta próximo viernes 29 de mayo, Teatro Diana. ¿Tienes ahí algo de Víctor García, mi Oscar? A ver si hay algo para fondear. Y nos vamos por las líneas telefónicas para que te ganes tus boletos. Desvelado, arre pues. Víctor García. Ahí está, puro vigor. Además podrías ser uno de los afortunados en pasar a tomarte la foto con Víctor García. ¡Arre! A ver. Pica Line.
1: ¡Bud! ¡Bud! ¡Bud! ¿Será que yo me encontré?
0: La voz de terror. Vámonos por las líneas telefónicas. 3629-9696. Y 3629-9395, boletos para Víctor García, que se nos viene en su tour, Mi Regreso, Víctor García, viernes 29 de mayo, 9 de la noche, Teatro Diana, 33-3629-9696, Nel, si no más adelante ahí los regalamos, y 33-3629-9395. Maynol, saludos desde El Vaquero, Tortas Ahogadas. ¿Cuándo vienes? Tu compa Rodrigo te invita. Ah, mi Rodrigo, te voy a caer. A ver qué día te caigo, carnal. Muchas gracias por la invitación. ¿Tenemos una llamada o qué, mi Oscar? Bueno. Cepillo Peralta por la 95. Bueno.
2: Hola, hablo para ganarme los boletos.
0: Hola, ¿quién habla?
2: Nancy.
0: ¿Cómo estás, Nancy?
2: Bien, bien.
0: ¿Estás lista para ganarte tus boletucos o qué?
2: Sí.
0: ¿Qué dices? ¿Qué novedades?
2: Pues nada, vengo de trabajar.
0: ¿Si eres muy fan de Víctor García o qué?
2: Desde que estaba en la academia, claro que sí.
0: Desde la academia y luego que andaba ahí pegándole a la actuación en las novelas, ahí con los aztecos y toda la onda te la sabes.
2: Y acabo de salir en hoy, ayer o antier, creo.
0: Y chido, ¿no? Buena onda, el batillo.
2: Ajá.
0: Arre, pues. Oye, ahí te va. Te voy a pedir un favor. Ahí en el WhatsApp, Gaby, ¿verdad?
2: Nancy,
0: ya te ando diciendo Gaby.
2: Mira, bueno.
0: No te manches. Oye, pásame tus datos, escríbeme ahí, Nancy. Oye, soy Nancy y me acabo de ganar unos boletos para Víctor García. Ahorita te digo qué rollo, ¿va?
2: ¿Por el WhatsApp te mando mensaje?
0: Al WhatsApp de La Mejor, 3341-500-955.
2: Sí.
0: ¿Quieres que te ponga una de Víctor García, la de otra vez o qué?
2: La de otra vez está bien.
0: Arre, pues. Saludos, Nancy. ¿Saludos para quién?
2: Para Barbarita.
0: ¡Saludos, Barbarita! Ahí estamos, sí, me escribes, ¿eh?
2: Sí, yo no te mando.
0: ¡Vámonos otra vez! Mi regreso tour. Ya se fueron este double ticket para Víctor García. Próximo viernes 29 de mayo. Los boletos aquí nomás.

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0: Acá de vuelta a través de la mejor. Hoy nos vamos a rodar, nos vamos a ir para el lado de... ¿Ubican el templo gótico? Que está allá por la colonia del Retiro. Un templo acá negro que tiene una arquitectura bien chida, gótica precisamente. Vámonos a irnos para allá. Nos vamos a complacer aquí por WhatsApp, bro. Where is the party? A ver, ¿qué dice acá mi brother?
1: ¿Qué onda, mi Manolo? Aquí la mejor 95.5. ¿Me le pueden mandar un saludito a todos los chivarmanos del Salto Jalisco? Que arriba las chivas, vamos a remontar este sábado.
0: ¡Arriba las chivas!
1: Con una canción, la de Somos los que somos. Y un saludito para mis compas, el Iván, el Cheque, Cristian, el Chiva, mi compa Alex, mi suegro. Saluditos, mi Manolo.
0: Saludos a todos los chivermanos del Salto y ojalá se les haga, que remonten, que sigan avanzando y si no, también que se nos hagan los del Atlas, cómo no, que todos los equipos tapatíos, digo, los que están ahí compitiendo por ganarse algo, el caso de Atlas, Chivas y pues que sigan avanzando. La vibra de tricampeonato, ¿no? Pues ya no, ¿va? ¡Atlas! ¡Atlas! A ver, ahí vámonos complaciendo por ahí, mijos. Los dos de la S y la banda MS, somos los que somos.

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Dice mi amiga Aileen Durón. Dice que quiere boletos para Víctor García. Amiguita, a ver, que me corrija, sí. Y es Aileen. Ah, estoy bien, pues, estoy en lo correcto. Es más, si me vuelven a poner, cuenta con ellos, porque ya los regalamos. Nancy ya se los llevó y no me contestan. Aquí estamos. Mira, está. ¿Qué rollo? ¿Qué tranza? ¿Qué dice la Alexi? Saca los boletitos para el birlanzote. ¡Ay, Alexis! Así con tatuaje de flor y toda la cosa. ¡Órale! No te manches. Saludos acá también a mi amiguita Jenny, mi amiguita rojiblanca. Saludos, Jennifer. Ahí estamos a la orden. Oigan, pues vámonos con más música a través de la Mejor FM 95.5. Un saludazo del Plumas. ¿Quién es el Plumas o qué? Llega la imponente Vientos de Jalisco a través de la Mejor.

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Oigan, pues ahí nos vemos. Nos pelamos de casquete corto. Que tengan una excelente noche de miércoles. Se quedan en la mejor. A continuación con el Panda Show. Las mejores bromas de la radio con el Panda Show. Y a mí me encuentras en mis redes sociales como @ Manolo TV en Instagram, el buen Manolo en Facebook. Ahí estamos a la orden. Mañana nos escuchamos jueves a través de la mejor con el buen Manolo de 7 a 9 de la noche. Que tengan un excelente miércoles. Bueno, ya se acabó lo que queda. Pásenla bien, truchacha.

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0: Hijos de Calimán, hijas de la Chilindrina, muy, pero muy buenas noches. Arrancando las bromitas del Panda Show en este miércoles, mayo 6 del 2026. Qué gusto estar contigo a través de la cadena más importante del regional mexicano. Por supuesto, la mejor FM. ¿Quieres tu bromita? ¿Qué esperas? Mensajito vía WhatsApp al 5599-0PANDA, 5599-07-2632. Para toda mi banda de los Estados Unidos también tengo el WhatsApp de la diversión. El área es el 945-223-9850. También, si lo prefieres, marca directo de todo el país al 807-2634-82. Desde los Estados Unidos, 855-2611-804. Envía tu mensajito y escúchate en el único show sin fronteras, el Panda Show, al 557-60-PANDA, 557-60-PANDA. Y en este miércoles arrancamos con bromitas y estoy en la Florida. Ahí está Hugo. Hugo, buenas noches. ¿De qué parte de la Florida, papá?
1: Se llama Melbourne. Está cerca de Orlando, como una hora.
0: ¿Qué haces por allá y desde hace cuánto tiempo, Hugo?
1: Pues ya sabes, aquí triunfando con los americanos, siendo el mejorcito mexicano de acá.
0: ¿Y a qué te dedicas? No me digas, ¿o en la jardinería o de albañil?
1: No, en construcción.
0: En construcción, pues qué chido. Saludos a toda la banda que se dedica a la construcción en los Estados Unidos. Platícame, ¿bromita para quién?
1: Se la quiero hacer a mi papá.
0: ¿Cómo se llama tu jefecito?
1: Delfino.
0: Delfino, ¿y dónde anda Delfino?
1: En el Estado de México, en Atlacomulco.
0: En Atlacomulco, ¿y hace cuánto tiempo que no ves a Delfino, a tu papá?
1: Ya son 5 años más o menos.
0: Un buen rato. ¿Y qué bromita para él en esta noche? Dime.
1: Bueno, te explico. Mira, a mí me paró la policía y me dieron corte ayer. Tenía que ir a la corte.
0: Ok.
1: Entonces, hay veces que la policía trabaja con migración.
0: Ajá.
1: Pues lo que quiero decirle es que ayer que fui a la corte, él sabía que fui a la corte, decirle que, pues sí, me agarró migración y que ahorita ya estoy en su cárcel.
0: Ándale.
1: Listo para la deportación.
0: O sea que ya te van a deportar, güey.
1: Algo así. Pero le vamos a hablar y le vamos a decir que hay de dos salidas: la deportación, firmarla, o servir al arma.
0: Anda, eso está bueno, güey. Eso está bueno, que tienes dos salidas. Una, pues ya firmarle y regresarte para acá, para México. O la opción que te dan para arreglar papeles y quitar y borrar tus problemas es de que te metas al ar. Eso está bueno, ya está.
1: Sí, pero tú sabes que aquí sería carne de cañón.
0: Pero no se la pintes tanto así, o sea. Dile que vas al ejército, que te van a mandar, tú no sabes cuándo, y que te pueden mandar a cualquier parte del mundo. Pero tú más o menos vele viendo o ve encaminando la broma a que eso es lo que a ti te llama la atención. Y puede estar un abogado al lado tuyo, que va a ser el abogado García, el que hacemos. Que aparte de todo, hay un seguro. Hay un seguro por si llega a pasarte o algo, pues obviamente un seguro que él puede cobrar, muchos beneficios también para él, seguro médico para él. No sé. Entonces ahí es donde puede intervenir para hacerle las preguntas y el cuestionario el abogado García, para pues ayudarte en caso de que pues te vayas a perfilar para meterte ahí al Army. ¿Te late?
1: Sí, está bien.
0: Pues vamos a darle. ¿Estás preparado, papá?
1: Pues sí, esperemos que todo salga bien ahora.
0: Vamos a darle con todo. Muy buenas noches, las bromas están en el Panda Show.
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3: Buenas noches, mi Panda Show. Te saluda Charlie, de aquí de la Ciudad de México. Soy tu fan número uno, 5 años de escucharte. Saludos a toda la banda y saludo para todos los paniques y a ti, Pan de Zaragoza. Síguele con tus bromas.
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1: Bueno. Jefe. Bueno. Papá, ¿me escuchas?
10: Sí.
1: ¿Qué crees?
10: Ya, ¿qué pasó? Madre, sí, a ver, espérame. ¿Qué pasó?
1: Ya, ahora sí, todos, ya no sé ni qué hacer. ¿Te acuerdas que te dije que iba a ir a la corte?
10: Ajá.
1: Bueno, pues ya estoy acá en la casa.
10: No digas.
1: Sí, por la deportación y... Bueno, pues no sé ni qué hacer. Me están dando esa llamada para avisarle a alguien.
10: Ajá.
1: Y te estoy avisando a ti, pero me están dando una opción y no sé si tomar.
10: ¿Qué?
1: Bueno, una es firmar la deportación, otra es me alarme, me están dando esa opción.
10: ¿Cómo? ¿La deportación y la otra?
1: Meterme al ejército aquí.
10: Ay, hijo de la
1: Sí, me están diciendo que sirva aquí en... No, estoy bien nervioso, no sé.
10: Hijo de la De servir al ejército y o deportación. ¿Y tú, sí, ¿y tú qué opinas?
1: Pues yo no sé, yo creo que me voy a hablar. Me da miedo, pero no sé. Yo no quiero regresar al país de México.
10: Pero, ¿y en el carrito ahí qué vas a hacer?
1: No, pues yo qué sé, jefe, pues ahí no sé qué se haga. Más. Yo creo que lo que están ustedes diciendo, tú sabes, mandarme a otro país, yo qué sé.
10: Sí, pues sí. Ay, hijo de p***.
1: Pero me están dando, bueno, un beneficio que, bueno, si todo sale bien, es un servicio de 3 años, de 3 a 5 años. De 3 a 5 años y pues no sé, y hay un beneficio para mi familia, yo no sé, es ciudadanía para mi familia, para ti, para mi mamá. Y aparte hay un seguro de vida. Pero eso te lo puedes fijar bien. Aquí está conmigo un abogado.
10: Sí.
1: Sí, hijo, yo no sé bien cómo está el movimiento, pero él te puede explicar muy bien.
10: Mira, ¿sabes qué? Juégatelo en el ejército. ¿Por qué? Porque si te deportan, pues va a estar más de la chingada. ¿Cómo ves? Que va a estar de la chingada. Porque tú sabes que los mexicanos, pues sí son carne de cañón, güey. Pero te están poniendo esa opción y es para que la agarres, ¿o no?
1: No manches, me estás mandando casi a... No sé, no, estoy muy...
10: Bueno, pues es que son dos cosas, hijo, a cara o cruz.
1: Sí, hasta ahorita no sabe mi mamá ni sabe nadie. Pero... La neta da miedo,
10: No, pues sí, yo también me pusiste ahorita para atrás, güey, porque no manches. ¿Qué hacemos?
1: Pues sí.
10: ¿Y con lo de Yaroli no te ayuda en nada? ¿O es por eso que te están dando esa opción?
1: No, Yaroli no es residente, ya no me puede. Bueno, me puede ayudar, pero no, ya está perdido, ya casi.
0: Hey, Hugo, hay que definir ya, el juez está pidiendo tu decisión. ¿Firmas para atrás México o ingresas a Army?
1: Sí, podría hablar con mi papá para explicarle más o menos cómo es el asunto.
0: Ok, no problema.
1: Ok. Jefe, te voy a pasar al abogado.
0: Hello, how are you?
10: Sí, bueno.
0: Hola, ¿qué tal? Habla el abogado Jay García. Soy el encargado del área hispana de esta jurisdicción. Hugo fue detenido por estar de forma ilegal en los Estados Unidos. Y fue llamado y convocado ante la corte porque tiene que tomar una decisión. La decisión es una deportación voluntaria donde él tiene que retornar a México en los próximos días y no tiene derecho a venir en 10 años mínimo. Si él vuelve a reincidir y cruzar de forma ilegal los Estados Unidos, él será enviado a prisión, ¿ok?
10: Sí,
0: en caso
10: sí.
0: de que él vuelva a regresar. La opción que le dio el juez es que ingrese al Army. Se necesita gente para prepararse y sería enviado a África Oriental. Ok, a Mozambique, a la capital Maputo. Ok, Maputo okay. es la capital de Mozambique Oriental. Y él sería enviado por un plazo de 3 años. Él traía como beneficio, en caso de que regrese, el tener de forma inmediata la ciudadanía de los Estados Unidos. Y también tiene como opción a poder arreglar a su esposa, en caso de tenerlo, a hijos, padre o madre. Solamente. Okay. Y beneficios para usted, como por ejemplo, tendría el beneficio de un seguro de vida, tendría beneficios como gastos médicos para usted, usted podría venir de forma legal a los Estados Unidos. Mi pregunta es, ¿usted tiene o ha servido a fuerzas militares en alguna ocasión?
10: No, nunca he servido a ninguna fuerza militar.
0: ¿Usted ha vivido en los Estados Unidos?
10: No.
0: ¿Ha estado de forma ilegal en los Estados Unidos?
10: No.
0: ¿Usted ha cobrado alguna vez algún tipo de seguro?
1: Sí, en México.
0: ¿Qué tipo de seguro usted ha cobrado?
1: Como seguro de trabajo.
0: Ok, un poco más específico, por favor.
1: Como seguros de gasto médico de trabajo.
0: Ok, ¿usted tiene alguna relación con tecnología aeronáutica militar?
1: No.
0: ¿Usted radica en México solamente?
1: Sí.
0: ¿Ha radicado en algún otro país?
1: No, para nada.
0: ¿Me puede usted describir cómo es su residencia en México?
1: No sabría decirle cómo, o sea, que usted me explique un poquito mejor.
0: How do you say in Spanish? I don't know. ¿Usted de qué clase socioeconómica es en México? ¿Usted es pobre?
1: Sí.
0: Acá los hispanos utilizan mucho el término jodido. ¿Usted es jodido?
1: Sí.
0: Ok. ¿Cuánto más o menos son sus ingresos al año?
1: Como alrededor de unos 20,000.
0: ¿$20,000 o pesos?
1: Pesos, 20,000
0: al año, oh my God. Ok, ¿usted puede bañarse diario?
1: Sí.
0: ¿O su pobreza o jodidez no le permite bañarse todos los días?
1: No, sí. De hecho, no es el término tan así. Es, digamos que yo estoy en un nivel medio. Si me puede
0: describir, para entendernos, ¿qué es un nivel medio que usted se refiere?
1: Porque hay más pobres que yo. O sea, yo de hecho, por ejemplo, cuento con un trabajo. Yo soy constructor. Trabajo por mi cuenta. Trabajo aquí en México por mi cuenta. Soy constructor. Tengo un ingreso fijo. Cuento con todos los servicios. Entonces no soy tan nivel bajo o jodido como dice usted.
0: Por ejemplo, ¿usted cuenta con drenaje y agua potable donde usted vive?
1: Pues sí, son fosas sépticas. Y donde actualmente vivo es drenaje y todo el uso sanitario está bien.
0: Okay, for example, ¿cuántas mudas de ropa tiene? Calcetines, calzones, pantalones, shirts, playeras. ¿Cuántas tiene usted?
1: Son como alrededor de unas 20.
0: ¿20
1: qué? Mudas, unas 10 mudas, más o menos.
0: ¿Cuántos calzones tiene usted?
1: Unos 30.
0: Unos 30, ok. ¿Usted se considera una persona desnutrida, mala alimentación?
1: No.
0: Ok. ¿Cómo formó a su hijo Hugo? ¿Por qué le permitió estar venir ilegal a los Estados Unidos?
1: Más que nada es por problemas en el país, más que nada. Una forma del sueño americano. Pero en realidad es parte del sueño. La educación de él creo que es de nivel prepa. Entonces fue más que nada el sueño americano. Por eso es que está él allá.
0: Pero, ¿Vale la pena cumplir el sueño americano por alejarse de su hijo?
1: No, de hecho yo no lo permití. Pero pues bueno, más que nada él fue para allá por invitados, por ese sueño que todo mundo tiene aquí en este país. Okay. Pero la educación creo que ha sido muy buena para con él.
0: Disculpe, señor, ¿qué estudios tiene usted?
1: Yo tengo estudios de secundaria, nivel medio.
0: Ok, platíqueme un poco de su familia, por favor.
1: Mi familia.
0: Pues, ¿quién es su familia?
1: Mi familia pues es también de nivel medio, trabajadores, sin vicios. Tengo algunas otras sobrinas que aquí tienen alguna carrera. Más que nada eso, mi familia está bien.
0: Ok, pero me refiero a familia, a esposa, hijos.
1: ¿Cuántos? A mi esposa y hijos.
0: Sí, ¿cuántos? ¿Cuánta? ¿Vive con la mamá de Hugo?
1: No. Con ella me separé hace muchos años. Tengo como aproximadamente 15 años de separación con ella.
0: ¿Cuántos hijos tiene usted?
1: Tengo tres, incluyendo Hugo.
0: ¿Hugo fue concebido por amor o por accidente?
1: Por amor.
0: ¿Enfermedades que usted tenga? ¿Diabetes, colesterol, hipertensión?
1: No.
0: ¿Jaquecas, diarreas, estreñimiento?
1: No.
0: ¿Sudoración excesiva?
1: No.
0: ¿Muchos gases o pedos?
1: No.
0: Ok, ningún tipo de enfermedad. Ok,
1: no.
0: Yo voy a comunicarle a Hugo. Ok. Ajá. Tienen que tomar la decisión. Si él es deportado, él tiene que tomar la decisión. Hugo, ok.
1: Sí, sí.
0: En caso de que decida que él vaya al Army, yo ocupo que usted dé la autorización. ¿Por qué? Porque él no está de forma legal en los Estados Unidos.
1: Sí.
0: Eso quiere decir que no existe. Ok.
1: Okay.
0: Le voy a dar unos minutos. Tiene que tomar la decisión con Hugo. Ahora, si usted toma la decisión junto con Hugo de ingresar al Army, nosotros le daremos un seguro de vida por $1,000,000. ¿Usted qué haría con $1,000,000?
1: Muchas cosas.
0: ¿Usted preferiría que regresara a su hijo o tener $1,000,000?
1: No sé, yo creo que regrese él. Pero no lo sé, necesito que él tome la decisión también.
0: Usted lo pensó mucho, ¿a usted le gustaría cobrar el seguro?
1: No.
0: Ok, se lo comunico.
1: Sí.
0: Hugo, ¿qué man? Hugo, hablé con tu papá, todo está ok. Tienes que decidir las dos opciones. Deportación lo decides tú. Si deciden tu padre y tú de que vayan a Mozambique, a Maputo, ok, él necesita dar la autorización y tenemos que grabarlo. ¿Ok? Adelante.
1: Sí, sí, estoy. Bueno, ¿qué pasó, hijo? No.
5: Pues nada. Pues
1: regrésate.
5: Nada.
1: Regrésate. Que te deporten. No a Mozambique, no.
5: Yo no. No, es que, mira, más que nada de tomar una decisión entre los dos, creo que ya estoy tomando la decisión. Entonces, uh-huh. Más que nada esto. No sé, esto ya mejor que sea como una despedida, ¿va?
1: No, espera. Ven, güey. No puedes hacer esto. No, güey.
5: Jefe, tú sabes que yo, bueno, que estoy casado acá y que estoy empezando una nueva vida y...
1: Sí, pero no. O sea, ¿cómo te vas a ir a Mozambique?
5: Es que, jefe, entiende, la ciudadanía es lo que necesito.
1: Sí, pero no manches, son 3 años y tú sabes que vas a hacer carne en el cañón. Y no manches.
5: Jefe, es que el problema es de que tú ganas, yo gano, Yarolin gana. Es más, yo ahorita no tengo ni recursos para apoyarte a ti, jefe. Si algo me pasa, de algo va a sufrir mi muerte, tan siquiera vas a ganar dinero tú, mi mamá, todos. Tú sabes que no, ese dinero es demasiado, padre. Eso es más de lo que yo podría ganar aquí. Tú sabes que tú siempre has sido mi amigo, jefe. Y yo sé que si algo me pasa
1: eso.
5: O así, yo sé que donde quiera que yo esté, yo voy a estar bien.
1: Precisamente por eso, hijo, precisamente por eso. Eso es lo que me duele, ¿no? O sea, a mí no me importa nada. Me importa que tú estés aquí junto a mí. Lo demás no me importa.
5: Jefe, ¿te recuerdas esa vez de lo que me dijiste? De la frase que nunca se me olvida. Que cuando íbamos a dejar de ser eso. Pues yo creo que ese es el momento, jefe. Lo podemos dejar de ser y no sé, tener o si no yo, por lo menos ustedes, tener un recurso, algo.
1: No, manche.
5: Papá, quiero que así como creemos en Dios y todo, me des tu bendición, padre. Y que reces por mí una veladora o algo. No le digas a mamá, yo no sé, yo me arreglo después. No digas nada, simplemente vamos a echarle ganas y vamos a ver qué pasa. Esto es un beneficio para todos, la ciudadanía, gente. Por eso, simplemente por eso. ¿Tú crees que yo no tengo miedo de irme? Ahora mismo estoy temblando, pero la vida es así, tomar decisiones y no me da atrás. Tú me has enseñado muchas cosas y no creo que no te estoy pidiendo permiso, simplemente te estoy pidiendo la bendición. ¿Puedes darme la bendición?
0: Hey, Hugo, take over. Sí. Take over. Sí. ¿Qué Hugo, decidieron?
6: Y es tu decisión, échale todo el valor del mundo, ¿vale?
0: Y que Dios te bendiga. Hugo, take over. El tiempo ha acabado. ¿Ya hablaste con tu padre?
5: Sí, la decisión está tomada. Simplemente deme un permiso para despedirme.
0: Ok, ahorita la despedida. Señor Delfino,
6: sí,
0: necesito que me dé la autorización. Repita conmigo. Sí. Yo Delfino. Padre de Hugo.
6: Padre de Hugo.
0: Autorizo que mi hijo. Viaje a África Oriental. A la capital de Mozambique. Maputo.
6: Perdón.
0: Maputo. M-A-P-U-T-O. M-A-P-U-T-O.
6: M.
0: A.
6: A.
0: P.
6: P.
0: U.
6: U.
0: T.
6: E.
0: O.
6: O.
0: Y también.
6: Recibo.
0: Los beneficios que serían otorgados a mí en nombre de mi hijo. Ok, esto está completado. Regreso a Hugo para que se despida de él.
6: Sí.
0: Ok, Hugo.
5: Bueno.
6: Sí.
5: Pues sí, jefe, pues ya está. Y hay que echarle ganas y así. Creo que no voy a poder hablar con ustedes porque todavía estoy en calidad de detenido y no sé si en el ejército me vayan a dar la posibilidad de hablar con ustedes, pero si yo puedo hablar contigo, pero que en realidad sí quiero tu bendición y pues sí, que me apoyes.
6: Sí, hijo, tú sabes que tienes todo mi apoyo, aunque eso me parte el alma. Solo le pido a Dios y a tu abuela que está cerca de él que te bendiga y que un día yo pueda abrazarte, ¿va? Cuídate mucho, echaré mucho valor y amarás a los dos.
5: Y sí, alguna vez yo te fallé. Yo sé que no soy el mejor hijo y cualquier cosa y, pero tú sabes cuánto yo te quiero, Pepe. No te quiero, yo te amo a ti.
6: Yo lo sé.
5: Y tú sabes lo que hubo entre nosotros y todo, viejo, vamos a echarle ganas.
6: Vale.
5: Y vas a ver que dentro de 5 años nos vamos a estar riendo de esto.
6: Va, júralo que dentro de 5 años te voy a volver a ver, ¿va?
5: Y yo por nada. Lamentablemente voy a pelear por otro país, pero en 5 años te lo juro que yo voy a regresar.
6: Va.
5: Si algo me pasa, tú sabes que yo voy a estar allí. Yo estoy, voy a estar de arriba viéndote, ¿vale?
6: Va, sale pues, hijo. Cuídate y que Dios te bendiga, ¿va? Cuídate, échale valor, no quiero que llores. Si esa es la decisión que tú tomaste, espérale todo lo del mundo porque yo te quiero ver aquí, ¿ok? Échale todas las ganas del mundo, si esa fue la decisión, échale. Porque la otra es que yo quería que te viniera tú para acá.
5: Si no lloro con usted, que es mi papá, ¿con quién voy a llorar? Allá enfrente de un sargento o algo. Déjame siquiera llorar. Un poco. Te quiero mucho, jefe. Lo quiero mucho y por favor, tú vas a ser el que te vas a quedar con todo el dinero del seguro, por favor. Repártelo.
6: No, yo te quiero a ti. Yo te quiero a ti, güey. Te quiero aquí.
5: Pues vamos a echarle ganas entonces.
6: ¿Va? Cuídate y no sé en qué momento me puedas hablar.
5: Ya me están hablando, jefe, ya tengo que colgar. Solamente te voy a preguntar una última cosa, por favor, que siempre he tenido la duda y siempre he querido hacer.
6: Va.
5: ¿Cómo soy el Panda Show? A todos.

0: Delfino, soy el pandita, es una broma de Hugo, ¿no es cierto? Él está en Florida, nosotros acá en México y creo que tú también. Y es una broma de Hugo.
1: ¿Qué fue? Ya, perdón.
2: ¿Qué fue? No hagas eso.
1: Tú sabes que yo soy fan del pandita. Ya. Hace años que quería hacer una broma y hoy se dignó en contestar el pandita.
0: Delfino, ¿cuál fue la parte del cuerpo que más te sudó?
2: No, man.
0: Ya, Delfino, reacciona. Fue broma del Panda Show. ¿Qué harías con un millón de dólares? Disculpe, habla J. A. García. ¿Usted se considera jodido?
1: Debe, ya, aliviánate ya. Ya.
0: Oye, Delfino, ¿estás en shock, vea, papá? ¿Alguna vez nos has escuchado, Delfino, en las bromas del Panda Show?
2: Sí, las he escuchado, pero no manches.
0: ¿Y qué?
2: No,
0: ¿pensaste manches? ¿Y pensaste que alguna vez ibas a caer en nuestras redes o no? ¿En nuestras garritas?
1: Manda, mi papá sabe.
0: Tu papá está todo tarima pendejo, que como que no sabe cubetada de agua fría. ¿Qué me decías, Hugo?
1: Sí, es que Panda, tú no sabes la relación que tenemos yo y mi papá. Cuando se separaron mis papás, pues sí hubo ahí un poquito de distanciamiento, pero después nos dimos el placer de conocer, de trabajar juntos.
0: Qué bonito.
1: Nos hicimos los mejores amigos, Panda.
0: Qué bueno, o sea, hubo una separación y después hubo un buen entendimiento y hubo una integración entre dos. Entonces, pero te digo una cosa, Hugo, a mí la neta, cuando le dije qué prefiere, a su hijo o el millón de dólares, y ese silencio como que a mí se me puso a pensar, así como que dijo, uy. ¿O no, Delfino?
1: No, pues imagínate, un millón de dólares, yo también si me ofrecen un millón a un hijo, pues digo, pues hijos los puedo hacer. Pero millón de dólares.
0: A ver, estás hablando, Hugo, de que realmente estás muy contento del reencuentro y la unión que tienes con tu papá. Si te dijeran, manda la fregada al papá y te damos un millón de dólares, ¿qué harías?
1: No, pues es que...
2: No,
1: es que papá solamente uno, hijos, pues ya puedes tener.
2: No, güey, pero no manches, no, mi silencio no fue por eso, sino sentí que se me doblaban las corvas, no fue por el millón, yo no, nunca me pasó por...
0: Oye,
2: la cabeza, ni uno, ni dos, ni tres, ni cinco,
0: oye,
2: millones de pesos.
0: Pero eso de África Oriental como que no te gustó mucho, ¿verdad?
2: No.
0: Oye, ¿y no sabes entonces cuál es la capital de Mozambique?
2: Sí, la fregada, que volvía a la capital de Mozambique.
0: Te lo
1: Yo
0: dije.
1: Creo que él nació allá en Maputo.
0: Sí.
2: No, man.
0: Yo creo que sí. Yo creo que tu papá nació en Maputo, ahí en la capital de Mozambique.
1: Sí, porque dijiste de África y de negro tenemos algo.
0: Ay, Dios mío, ya.
2: No manches, no manches.
0: Ya está regresando a la vida, ¿verdad, Delfino? Ya, qué bueno.
2: Ya.
0: A ver, venga, ya fue bromita. Hugo, despídase de su papi. Adelante, Hugo.
1: Jefe, pues tú sabes que yo te quiero un chico, que tú eres mi mejor amigo. No, que nada de migración ni nada de eso. Ahorita si quieres te llamo ya para aliviánate, tómate una chelita y aquí yo estoy bien. No voy para Maputo ni para ningún lado.
0: No va a ir para Maputo, más bien es bien. ¿Qué onda?
1: Ya sé que suena trillado, pero no, en serio, yo tengo, no sé, desde los 13 años oyéndote y nunca me había atrevido a hacer una broma hasta ahora.
0: Mira, y tu primera broma, ¿y qué broma? ¿Dónde vives, Delfino, tú? ¿En qué parte de la Ciudad de México?
2: Ahorita estoy aquí en Atlacomulco trabajando, estoy acá en el Estado de México, por Atlacomulco, estamos aquí dándole duro, pero No manches, me caigo de donde estoy por las cuestiones estas. Pero bueno, estoy regresando a la vida. Ahorita no me la voy a acabar con los trabajadores, con mis trabajadores, con mis tíos. No manches, no me la voy a acabar con ellos.
0: No te la vas a acabar, vas a hacer la comidilla. Pero bueno, Hugo en Florida y Delfino en el Estado de México. Díganme fuertemente cómo se oye el Panda Show.
3: A toda máquina, Panda.
2: A toda máquina. Mamá.

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0: 9:34.
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2: Bueno, mi gente, estoy de vuelta con ustedes en este miércoles, mayo 6 del 2026, pendiente porque a partir de la próxima semana, por cortesía de Claro Música, llévate el Pandacel, el Oppo A5. 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Más bromas, y tengo a Diana. ¿Qué onda? ¿Cómo estás? Buenas noches. ¿Qué haces, mija?
3: Bien, bien, bien. Aquí con mi novio.
2: ¿Ah, estás con tu novio? Uy.
3: Sí, sí, sí.
2: ¿Y cuántos besotes se han dado el día de hoy?
3: No, 200.
2: ¿200 besos, no, hombre? Sí. Ya el hocico lo has de traer bien partido, chancluda.
3: Oiga, sí, panita.
2: 200 besos. Soquito, loqui, platícame, ¿bromita para quién?
3: Para mi mamá.
2: Para tu mami. ¿Cómo se llama tu mami?
3: Alejandra.
2: Alejandra. ¿Y qué broma para Alejandra?
3: De que voy a vivir con mi novio.
2: ¿Que te vas a ir a vivir con tu... o sea, que dejas tu casa para irte a vivir con el novio?
3: Sí, sí, sí, sí.
2: Le va a dar el soponcio a tu jefa.
3: No creo, pandita.
2: Oye, ¿cuántos años tienes, Diana?
3: 22.
2: ¿Tu novio cómo se llama?
3: Alexis.
2: ¿Y cuánto tiempo llevas de relación con Alexis?
3: 8 meses.
2: 8 meses. ¿Y cómo se lleva Alexis con mamá?
3: Pues no la conoce.
2: ¿No lo conoce?
3: No, nos vemos a escondidas.
2: ¿Y qué edad tiene Alexis?
3: 22 igual.
2: Oye, pero ¿sabe la mamá de la existencia de Alexis o no?
3: No.
2: ¿Y eso como por qué?
3: Ah, pues porque luego no me deja salir y pues por eso nos vemos escondidas.
2: Ándale, o sea que cuando se pueden, se ven, se dan sus 200, 300 besitos. Se dan unas cuantas que otras, unas que otras tortitas de jamón. Y papas.
3: Ay, okay. Hay papitas.
2: Entonces no solamente le vas a hablar de la existencia de un novio, sino que te vas a ir a vivir con él. Ok, ¿en la broma va a participar Alexis o quieres que yo la haga de Alexis?
3: Tú vas a Alexis.
2: Ok, más o menos dame el perfil, a qué me dedico, qué edad, cómo bueno, quieres pues, que la trate, etcétera.
3: Bueno, pues Alexis trabaja en una papelería.
2: Uh-huh.
3: Y tiene 22 años.
2: Ok.
3: Y dice, oye, hay que señalar, pues es que yo y Diana hemos esperado que nos íbamos, íbamos a vivir juntos. Quería ver si también quería que usted supiera quién soy yo, cómo me llamo, qué soy de su hija, para ver, para tratarnos mejor y para que me conozca un poco.
2: Ok, ahora, ¿vamos a vivir juntos porque queremos o hay algún embarazo de por medio? Claro, en la broma, no en la realidad.
3: No, porque queremos.
2: Porque queremos. Bueno, ajá. Pues yo estoy listo, chaparrita. ¿Tú estás preparada?
3: Preparadísima.
2: Pues vamos a darle directo desde el Panda Call Center. Muy buenas noches, soy el Panda Zambrano. Las bromas están en tu radio.
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5: 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Te escucho del diario. 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
8: Bueno.
3: ¿Bueno?
8: ¿Sí?
3: ¿Mamá?
8: ¿Qué?
3: Oye, estoy aquí en la calle con mi novio. Y ajá. Estamos pensando en irnos a vivir juntos.
8: ¿Y eso para qué?
3: Es que si quieres lo, te lo paso.
9: ¿Qué te está diciendo?
3: ¿Alexi?
9: Mande.
3: Está la llama.
9: ¿Así ya? ¿Tan rápido? Bueno.
3: Sí.
8: ¿Sí?
9: Mucho gusto, señora. Bueno. Mi nombre es Alexis.
8: Ajá.
9: Lo que pasa es que quería que me conociera, señora.
8: Ajá.
9: ¿Y
8: para qué quieres que te conozca?
9: Bueno, es que yo quería platicarle. Lo que pasa es que ella y yo llevamos ya varios meses.
8: Ajá.
9: Y de repente nos vemos pues, a escondidas. 3 semanas.
8: ¿Cuántos meses llevas con él, con ella?
9: 8, señora.
8: Ajá. ¿Y luego?
9: Y luego nos vemos. Pues nos hemos visto escondidas de entre semana y luego los sábados y cuando podemos. Entonces, pues yo quería presentarme. Yo trabajo en una papelería, señora, y quiero mucho a su hija. Entonces,
8: ajá, ¿y luego?
9: Pues es que ya queremos vivir juntos, entonces hoy ya no va a regresar a su casa.
8: ¿Cuántos años tienes?
9: 22, señora.
8: ¿Y con 22 años qué piensas, mantener a mi hija o qué? ¿Vendiendo hojitas, plumas y eso?
9: No, señora, o sea, yo trabajo.

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1: ¿En cuánto de la semana, señora?
2: Ah, carajo.
1: Está en Chalco.
2: Ah.
1: Bueno, pues.
2: ¿Y ahorita dónde están?
1: Pues aquí en la calle.
2: Sí, pero ¿dónde?
1: Está acá por Chalco.
2: Piensa bien, porque te vas a meter en un buen problema, ¿eh?
1: ¿Cómo cuál?
2: ¿Cómo que cómo cuál?
1: Pues hay mucho amor, nos queremos mucho, señora.
2: Ajá, ¿y la vas a alimentar de amor?
1: Pues además. Pues mire.
2: ¿Además qué?
1: Pues además de amor, pues también pues, podemos comer frijoles y tortillas y arroz y pues lo que vaya saliendo. O sea, usted sabe que que cuando hay amor, pues todo lo demás sale sobrando, señora.
2: Bueno, si tú lo dices, pásame a mi hija.
1: Sí, señora, te habla tu mamá.
3: Ok, bueno.
2: A ver, ¿qué piensas con este canijo chamaco?
3: Ah, es que llevamos 8 meses de, pues, juntos y no sabías tú, pero por eso estoy llamando para que sepas que ando con él.
2: Pues sí, pero ¿qué te puedo ofrecer? ¿Entiende, hija?
3: Pues sí, pero por eso...
2: ¡Gana 600 pesos!
3: Pues sí, pero Pero ya, él y yo nos amamos mucho y la verdad, pues... Eso yo tenía extrañado.
2: Ay, hija. Estoy tus tonteras, de veras. ¿Dónde están ahorita? Ahorita voy por ustedes. Bueno, por ti, a mí me vale aquel canico.
3: Además, es que no quiero problemas. Yo quiero hacer las cosas bien.
2: ¿Pero bien de qué?
3: Pues explicarte bien cómo es que... O sea, yo lo conocí, nos conocimos y pues ya llevamos 8 meses andando. Entonces tú no lo sabías porque sabía que lo ibas a tomar así.
2: Te doy una hora para que llegues aquí a la casa. No ahorita, a ver, te localizo por el celular y ahorita llego a donde estés. Y aparte le pongo una... Ya sabes que yo no me ando con más...
1: Señora, no le hable así, por favor.
2: ¿Entonces cómo quieres que le hable?
1: Yo le voy a decir una cosa. Yo le he estado hablando respetuosamente. Pero, pues yo creo que...
2: ¿Pero qué?
1: Usted no le tiene que dar nada.
2: Nosotros.
1: Cállese el hocico, le estoy hablando. Cállese el hocico ya. Méndiga vieja cochina, le estoy hablando. Le estoy hablando. Vieja cochina. ¿Y cómo ves a tu mamá que trabaja en el FBI y que rastrea las llamadas?
3: Bueno, es que sí, algún tiempo trabajó en la policía.
1: ¿Ah, neta? ¡Órale!
3: Sí.
1: Eso no lo sabía. Bueno, entonces vamos a llamarle y dile, mamá, no, yo quise hablarte bien, Alexis habló bien contigo, te dijo que íbamos a vivir juntos, te estoy explicando para que luego no me estés buscando, pero tú te estás poniendo insoportable, ¿ok? Y yo voy a estar por atrás molestando. ¡Marcamos!
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2: Bueno.
3: ¿Mamá? Mira, yo quise arreglar unas cosas, te lo comuniqué. Y pues tú te estás imponiendo
1: a
3: nuestro amor.
1: Ya, mi amor, tu mamá no entiende de razones, ya, déjala.
2: Mira, dile ese que venga aquí a la casa.
1: Yo te lo dije,
2: así
1: mi amor.
2: Como dije, que
1: tu mamá
2: tiene lo suficiente,
1: la vaca echada no va a entender de
2: para
1: razones.
2: Para venir, que según él, el amor que te tiene o será el interés que tiene.
3: A ver, dile tú a él, Alexis, que hablan.
1: Bueno.
2: ¿Ahora qué?
1: ¿Ahora qué de qué? ¿Por qué no podemos hablar bien, señora? O sea, yo quiero bien a su hija.
2: ¿Por qué empezaste con los insultos?
1: No, usted es la que empezó. Está ahí como vaca echada luego y yo le empecé a hablar bien.
2: ¡A ti te vale!
1: Y empezó que lo que gano y que gano un poco. Y que gano poquito. Y que un cuarto le entra, pero que no le entra porque le gustan las mujeres y así. O sea, y yo no le insulté nada.
2: ¡A ti te vale!
1: A mí me vale, claro que me vale, pero a Diana no le vale. ¿Eh? No sabe ni siquiera usted cómo está afectada a ella. ¿Sí? Pero yo, ¿sí? yo la quiero y la quiero bien. Y aparte de todo, vamos a luchar por nuestro amor.
2: Órale, pues, vete a luchar con la parca también.
1: Y aparte, si yo gano un poquito,
2: sí,
1: pero no importa, porque no nos va a faltar amor.
2: Mira,
1: no nos va a faltar amor.
2: Mira.

0: Te voy a decir una cosa. Atente a las consecuencias.
1: ¿Me está amenazando? Ajá.
0: No, no te estoy amenazando.
1: No, pues sí, ajá, me está amenazando.
0: Estoy advirtiendo.
1: No, usted me está amenazando y bueno, eso no está padre.
0: Ahorita yo ya arrastré tu celular, ya sé dónde estás.
1: A ver, ajá, si es cierto, a ver, dígame dónde. ¿De dónde? A ver, dígame, a ver si es cierto. A ver, dígame. Usted nada más parece perro, nada más está ladre y ladre, pero no nada de efectividad.
0: ¡Ándale!
1: ¿Sí?
0: Ajá. ¿Por qué nacimos en la misma veterinaria?
1: A mí no me va a asustar ni me va a intimidar.
0: Ah, órale, pues.
1: No porque usted tenga más experiencia que nosotros me va a intimidar.
0: Ajá.
1: Ajá.
0: Puberto de 22 años quiere a mí. No, estás bien tonto, niño.
1: Pues como usted quiera.
0: Mira, ahorita no sé si te vienes o te meas.
1: ¿Ese es el ejemplo que le da a su hija? ¿Ese es el ejemplo que le da a su hija?
0: Que Dios te bendiga.
1: Muchas gracias por las bendiciones, señora.
0: Ándale.
1: A usted, por favor, ojalá Dios. Tu mamá ya le bajó 20 rayitas.
2: Vámonos para el cierre, Diana. Mamá, gracias por todo. Pues ahí cuando pueda te voy a llamar. Ha sido muy bonita, pero pues yo voy a luchar por mi amor. Y si estoy cometiendo un error, bueno, pues ya es mi vida, ¿ok? Y ya le preguntas lo peor de todo y cómo soy el Panda Show. ¡Listo! Okay. ¡Marcamos las bromas aquí!
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0: Bueno.
4: ¿Mamá? Bueno, pues muchas gracias por todo, que Dios te bendiga y cómo dice Panda Show.
0: ¿Cómo?
4: Que muchas gracias, yo voy a decir por mi amor. Y que ya se vendía como el Super Panda Show.
3: ¡A toda máquina, sí, baboso!
2: Estás en las bromas del Panda Show.
0: ¡Ay, hija!
2: ¿Qué? ¿Ya arrastré una llamada?
0: Ya la arrastré.
2: ¿Y qué le dijo la arrastradora?
0: Que estaban hablando del panda.
2: ¡Ah, mire! Señora Alejandra, es una bromita de Diana. Venga, se la pongo en la línea adelante, Diana.
4: ¿Bueno?
0: Bueno.
4: Mamá, es una bromita.
0: Ay, hija. Ya iba
1: el machete y la pistola.
0: Ay, hija.
2: Oiga, doña Alejandra, ¿usted no le conoce a ningún novio a su hija?
0: Sí, le conocí a uno, pero ay.
2: ¿Pero qué?
0: Dolores de cabeza.
2: ¿Me habla un poquito más fuerte, por favor?
0: Te digo que le conocí a uno, pero nada más me dio dolores de cabeza.
2: Ah, bueno, de menos algo le dio un dolor de cabeza. De menos algo. Dile por qué le hiciste la bromita, Diana, mamá.
4: Mira, mamá, te hice la bromita porque quería que te dieras cuenta de que lo del amor que sentía por la otra persona, pero pues la verdad la otra persona se pasó de lanza, entonces pues sí hice esta bromita para que veas el amor
2: Oye, ¿cómo le entiendes a tu hija, Alejandra? No, habla cajita.
0: No,
2: sí
0: cuesta trabajo, pero sí.
2: Oye, pero tiene 22 años, parece que habla como una morra de 14, o sea, todo. ¿Y de menos estudias, Diana, o algo, o nada?
4: Voy a entrar el próximo año a trabajar.
2: No, te pregunté estudiar, no trabajar.
4: No, estudiar ya no.
2: ¿Hasta qué año te quedaste?
4: Terminé secundaria.
2: Terminaste la secundaria, pero la nocturna, ¿verdad? Supongo. Bueno, par de mugrosas, dígame cómo se oye el Panda Show.

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3: Y ya estoy de vuelta contigo en este miércoles 6 de mayo del 2026. Estoy en cadena. Estoy por la mejor FM. Saludos a toda la banda en el Valle de México, en Cuernavaca, Ensenada, también en Hermosillo, Mexicali, Monterrey, Nogales, Tijuana, Veracruz. Buenas noches, Puerto Escondido. Una verdadera cadena y es la mejor FM. Ya estoy en Guanajuato. Ahí está Daniela. Hola, Daniela. Buenas noches. ¿Cómo estás?
4: Bien, bien, bien. Gracias. ¿Y tu pandita cómo estás?
3: Toda máquina, Daniela. ¿De qué parte de Guanajuato?
4: Valtierrilla, Guanajuato, sí, señor.
3: ¿Y dónde está Valtierrilla, mija?
4: Acá por Salamanca.
3: Bueno, pues, platícame tu bromita. ¿Quién le hablamos, Daniela?
4: Mi esposo Oscar.
3: ¿Y qué bromita para Oscar?
4: Bueno, pues, ahora sí que mi esposo va a ser el bromeado, ya que mi cuñada, mi suegra y yo vamos a hacerle la broma, ya que él quería hacer unas bromas contigo, pues ahora se la vamos a voltear.
3: Ah, va a ser una broma en familia.
4: Sí, así es.
3: Órale, ¿y cuál es la temática?
4: La temática va a ser que el ex marido de mi cuñada va a regresar con ella y ella va a aceptar porque todavía lo ama, lo quiere, lo adora.
3: O sea que hay una situación compleja con tu cuñada.
4: Sí, sí, sí, hubo un pequeño pleito entre familia y tuvieron muchos problemas mi cuñada y su pareja.
3: ¿Y ella está ahí contigo? ¿Ya va a participar?
4: Claro, claro, aquí está con nosotros.
3: ¿Y cómo se llama?
4: Telma.
3: ¿Y el innombrable se llama?
4: Carlos.
3: ¿Y qué pasó entre Carlos y Telma?
4: Bueno, pues, le pegaba mucho, tenían muchas discusiones, al grado que llegó a ella a tirarle al bebé que tenía, pues, en camino, pues.
3: ¡Guau! Wow, o sea, ¿neta tanto así?
4: Sí, sí, sí.
3: O sea, una relación realmente tóxica.
4: Súper.
3: ¿Y cuánto tiempo duró esa relación tan tóxica?
4: Un año y medio, más o menos.
3: Ok, entonces la bromita es de que Telma va a regresar con este hijo de la Chilindrina.
4: Sí, sí.
3: No manches, ¿y cómo va a ser el planteamiento? A ver, platícame.
4: Mire, el plan va a ser que mi suegra va a ser la que va a abrir la broma. Ya
3: ¿tu
4: que
3: suegra? Ya...
4: Sí.
3: O sea, la mamá de Oscar.
4: Sí, así es.
3: ¿Que se llama cómo?
4: Beda.
3: Entonces empieza la broma diciendo
4: que... Empieza diciendo que quiere hablar con él porque vino este muchacho Carlos y que se quiere ir con... Y Telma quiere irse con él, que porque todavía lo ama, lo quiere y que va a estar con él, que por favor acepte su relación y todo. Pero mi suegra va a decir que por favor le hable con ella para que le abra los ojos. porque no entiende ya cuánto tiempo ha pasado y pues cómo puede ser que lo siga queriendo y así.
2: Pero no te entendí, Beda, en su participación diciéndole a Oscar, su hijo, que acepte la relación con Carlos, o que no.
4: No, mi que le ayude a mi cuñada a reflexionar.
2: Ah, okay, a Telma.
4: Sí. Sí, que le ayude a reflexionar porque se quiere ir con él y que sigue enamorada de él. Entonces, okay. Mi suegra no está de acuerdo en que regrese con él.
2: Ok, y ahí viene el segundo paso donde entra Telma.
4: Entra Telma diciéndole que por favor, que lo acepte, que ya olvide el pasado, que él ya quiere estar con él, que por favor lo acepte y todo.
2: ¿Y después de Telma quién sigue?
4: Carlos, entre Carlos, porque le va a decir Telma que...
2: Ah, es neta, sí, yo pensé que yo te estaba bromeando, o sea, sí, entra el Carlos.
5: ¡Oh, Dios!
4: Sí. Joshua.
2: ¿Y Joshua quién es Joshua?
4: Es nuestro cómplice que va a estar con nosotros para hacer la broma.
2: Ah, o sea, Joshua va a hacer el papel de Carlos, del tóxico, del innombrable. Pero ¿quién es Joshua en realidad?
4: Es un amigo.
2: Ok, ¿y conoce Oscar a Joshua?
4: No.
2: Ah, ok, perfecto. Bueno, y después entra Joshua, en el cual le va a decir, ¿qué onda? Pues cuñado, dame la oportunidad, etcétera.
4: Así es.
2: ¿Qué tanto se trataron Oscar y Carlos?
4: No tenían buena relación entre ellos dos por la misma situación que pasó y se insultaron cuando sucedían esas cosas.
2: No, esta sí va a ser una verdadera broma en familia. Empieza Beda, después va Telma, después va el supuesto Oscar, y después ¿quién va?
4: Yo, para decirle que pues yo ya hablé con mi cuñada, ya hablé con Telma, porque no quiere entender y por eso ya ella está decidida ahí, sé que yo ya no sé qué hacer. Y a ver, y ya de ahí le voy a decir que le voy a decir otra cosa y es cuando ya le digo cómo se escucha el Panda Show y ya.
2: Oye, ¿y ya todos los actores están preparados y todo?
4: Ya.
2: Bueno, pues a ver, pues échame a la primera, échame a tu suegra. ¡Viene! ¡Que pasen los leones!
4: Bueno, buenas noches.
2: Bedita preciosa, buenas noches, ¿cómo estás?
4: Gracias, estoy muy bien.
2: ¡Qué chido! Oye, ¿por qué la bromita, palijo?
4: Porque él me la quiere hacer también, pero le voy a ganar yo primero.
2: Oye, pues va a ser una broma complicada, primero por el tema y segundo porque por lo que me están explicando, Oscar es un pandafán, ¿no?
4: Uh-huh.
2: Así que todas las partes van a tener que poner bien de su parte. En directo desde el Panda Center, las bromas están en el Panda Show.
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7: Hola, pandita, buen día, ¿cómo estás tú? Pues yo estoy aquí desde Tehuacán, Puebla, mandándote un saludo. Espero que andes muy bien, me encantan tus bromas. Ya llevo un poco de tiempo siendo tu fan y pues llevo un poco más de tiempo siendo pareja de tu mami. Entonces salúdamela mucho, ¿sale? Abrazos y qué buen programa, buen día.
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4: Bueno, Oscar.
14: Mande.
4: ¿Qué estás haciendo?
14: Nada.
4: ¿Qué crees que pasó, hijo? ¿Qué crees que está pasando? ¿Qué crees pasó? Que tocaron la puerta de aquí de la casa?
14: Ajá.
4: Y Telma salió. ¿Y quién crees que vino?
14: ¿Qué?
4: Vino el desgraciado que la golpeaba.
14: El Carlos.
4: Ajá.
14: ¿Y luego?
4: Pero pues ella está platicando con él y pero no así enojado ni nada. Y pues yo te digo a ti porque tú eres el mayor de la casa. Y pues ya murió, ya. ¿A quién le doy la razón?
14: Ajá, sí. ¿Y luego?
4: Pues ¿tú qué dices? ¿Tú qué me dices? Yo no quiero que regrese con él.
14: No, métela. Dile que yo dije.
4: Es bien cerca, no quiere, dice que sí se va a ir con él. Yo quiero que tú hables con ella.
14: A ver, pásamela.
4: Porque se me quiere hasta bajar la presión.
14: Te la voy a pasar.
15: Bueno.
14: ¿Qué pasa, hija?
15: Mira, hermanito, no te enojes ni nada, yo te quiero mucho. Pero mira, si ya me di cuenta que yo lo quiero, que quiero estar con él, ya dejó a mi pareja. Mira, no te enojes, hermano. Sé que tuvo una complicación muy fuerte contigo, pero yo quiero estar con él.
14: Mira,
15: no
14: te voy a decir cosas, hermana. ¿Sale?
15: Mira, hermanito, quiero quiero que hables tú con él, quiero que todo esto llevemos en paz. Ya no,
14: no
15: quiero
14: yo lo sé, pero
15: me gustaría que tú lo aceptaras.
14: Escúchame.
15: ¿Qué?
14: Nada más quiero que me escuches dos cosas.
15: A ver.
14: Una de las cosas de que yo no quiero que te vayas con ella, con ese güey.
15: Pero...
14: Espérame, no. Escúchame primero, hija, escúchame primero. ¿Vale?
15: Sí, está bien.
14: Escúchame primero, está bien que lo quieras y lo que quieras. Ese güey nunca va a cambiar, hija. Y a mí ese güey no me da confianza. Escúchame.
15: Ajá.
14: Te lo digo, no me da confianza. Ahorita tú me dices de José esto y lo otro, y órale, yo te acepté, yo acepté eso. Yo no hay ningún problema. Yo quiero hablar con José y también quiero platicar con él, quiero llevarme una relación bien con ese güey.
15: Ajá.
14: ¿Sale?
15: Sí.
14: Entonces, yo creo que no es justo que le estés dando así importancia a ese güey. ¿Sí me entiendes? ¿Y qué vas a ocasionarle a mi madre? Van a ser muchos problemas.
15: Pero, te voy a decir algo.
14: Espérame. Para allá vamos.
15: Está bien.
14: Escúchame.
15: Ajá.
14: Te vas a embarazar y va a volver a pasar lo mismo que antes.
15: Mira, es que yo me quiero ir con él. Yo quiero estar con él, hermano.
14: O sea, ¿y qué?
15: Mira, tuyo, por eso te digo. Y mira, yo no me voy a meter en tu relación. Y pues así, obviamente. Y me gustaría que hablaras con él. Vamos a dejar todo con el pasado. Déjame pasártelo.
14: Ya, entonces, escúchame.
15: Ahí te va.
14: No, no, no voy a hablar con ese güey.
5: No, señalo.
14: Mira, güey, a mí no me vengas con tus mamadas. Yo te traigo ganas, güey. Y donde yo te vaya y te tope, güey, me vale ver, te voy a tronar.
5: Mira, ve, mira, carnal. Fíjate, mira, no quiero volver a repetir lo que vivimos hace 2 años. No quiero volverme a bajar, que tú tengas problemas o que tú tengas problemas conmigo. A mí me respetas y le bajas 2 rayitas a tu rollo, ¿vale? Yo vine a hablar contigo porque yo me voy a llevar a esa Telma. Va a estar conmigo, vamos a estar bien y tú me tienes que ir respetando porque yo voy a ser tu cuñada al final del día.
14: Que le pegaron a mi hermana, por eso te digo, yo no voy a hablar contigo. No,
5: ah, por eso, yo ya te dije, a mí me vas respetando y yo, Telma va a estar conmigo. Yo no tengo que preguntarte nada a ti. Yo ya te vine a aclarar que Telma se va a ir conmigo, las cosas van a cambiar. Y pues ahora sí que tú tienes que ir aceptando eso y me tienes que ir respetando. Por eso yo te estoy diciendo, respétame de una vez y dígate cómo me estás hablando, porque pues si no vamos a tener problemas como hace 2 años y es lo que quiero evitar, porque si no, imagínate, se te arma la bronca.
14: No, güey, no,
5: sin problema.
14: Bueno, yo nomás te digo que yo no quiero que andar contigo, güey. ¿Sale?
5: Por eso. Pásame, yo no sé, pero pues al final del día ella va a estar conmigo si ella quiere estar. Pero pásame, eso sí, yo quiero que tú me respetes a mí y se acabó.
14: No, ni madre, pásame a mi carnala, güey.
5: No, es de que te la pase. Tú tienes que hablar conmigo. Somos hombres, ¿no? ¿O qué? ¿No tienes los de allá abajo o qué?
14: No tengo nada.
5: Usted tiene que hablar conmigo. Usted tiene que aclarar las cosas conmigo. Conmigo es el problema, ¿no? Usted dice que yo soy malo del cuento y todo, pues entonces aguántelo. Conmigo es el problema y su carnal se ve conmigo. Y es más, usted va a ser mi cuñado y de vez en cuando vamos a salir, de vez en cuando vamos a pasear y hay que llevarnos a relajar.
14: No, a mí me vale madre eso, güey. Yo te lo dije, güey.
5: Yo nomás le digo, ahí yo te paso a tu hermana y ahí tú hablas con ella.
14: Sí, pásame.
15: Bueno.
14: ¿Qué pasó?
15: Perdóname, pero me voy a ir con sentimiento, pero yo me voy con él. Perdón, hermano.
14: ¿Y pero entonces yo voy a
15: ¿qué onda con Carlos?
14: ¿Por qué te vas a ir con él, hija? Y ya lo habíamos hablado, hermano, hija.
15: Pero yo me tengo que ir.
14: No te puedes ir, hija, así nada más, porque acuérdate que mi mamá le vas a causar un problema.
15: Sí, hermano, pero mira, él ya cambió y es otra persona.
14: Eso nunca cambia, hija, entiende, eso nunca van a cambiar. Siempre va a ser lo mismo.
15: Hermano, es que yo quiero luchar por mi felicidad, hermano. Déjame ser feliz con él. Por favor, hermano, apóyame.
14: Hermana, yo no te puedo apoyar, hija.
15: No te vayas, ya me voy, mamá. Ya me voy, hermano, cuídate mucho.
14: No, hermana, no te vayas. Entiende eso, hija.
15: ¡Ay!
14: ¿Qué pasó? ¿Qué pasó?
15: Yo no quiero que se la lleve.
14: Pues no dejes que se la lleve.
15: ¿Por qué no la convenciste, güero?
14: No, es que yo ya le dije que no se puede ir y ese güey está chingando.
15: Ay, hijito, pues si tú eres el mayor de la casa, ¿por quién, a quién quieres que le diga?
14: Por eso, mamá, pero es que imagínate, yo cómo voy ahorita. Yo la neta ahorita voy y le parto su madre a ese güey y me vale madre.
15: No, mañana arreglamos todo, mañana, ya aquí te espero.
14: Según dice que mañana, pues a ver si es cierto que mañana a ver
15: si va. Déjame te paso a Daniela, ya que tú no quieres, pues. Amor,
14: Daniela.
15: Ay, amor, amor.
14: ¿Qué?
15: Ay, es que hace rato me hablaron y yo me vine para acá. Ya le dejé a Oli los niños encargados y pues... Ay, ya hablé con Telma, ya le dije, no sé, ya no quieren tener razones y dice que él sigue queriendo a Carlos y pues que ya no quiere a José y que mejor se va a ir con Carlos, mejor.
14: Pero es no que ese güey, es que ese güey está chingando.
15: Por favor, ven, es que ya está, Telma ya se va y tu mamá está llorando, ya está toda deshecha.
14: ¿Y cómo me voy ahorita? ¿Cómo dejo aquí?
15: ¿Podrías tú convencer a Telma?
14: Por eso, ya le estoy diciendo que no y que no.
15: ¿Qué te dijo el Carlos? Dime, ¿qué te dijo?
14: Que quiere que lo respete y que la chingada me vale madre. Yo no voy a respetar un pendejo como él.
15: Está pendejo. ¿Qué le pasa por su cabeza? No tiene razón, no tiene madre, todavía regresa y hace lo que le hace su gana. Tu papá se salvó por su culpa y todo.
14: O es más, háblale al negro. De una vez, a su madre ese puto.
15: Oye, amor. ¿Qué? Pero es que mira, ¿sabes qué me dijo? ¿Sabes qué me dijo el Carlos?
14: ¿Qué?
15: ¡Que no te vayas a la
9: ¡A toda máquina!
3: ¡Óscar, estás en las bromas del Panda Show! Esta sí fue una broma en familia. Tu mamá Veda, tu hermana Telma.
14: ¿Por qué preferiste de ahorita?
3: A ver, un favor, Oscar, quita tu altavoz, acércate al teléfono, te escuchas como si estuvieras en el baño.
14: Ay,
3: Oscar, no manches, me cae que te... Completita, ¿eh? Según palabras de tu esposa Daniela y de tu mamá Veda, es que tú has estado advirtiendo, les voy a hacer una broma y miren, y que se ponen de acuerdo y ¡sóquito, Loki!
14: ¡Ah, qué hijo de Calimán! Si yo por eso te estaba diciendo... Ya se lo había explicado desde antes, ya le había dicho, panda, sí. No seas mamila.
3: Oye, dime, ¿cuál fue la parte del cuerpo que más te sudó?
14: Pues nada más las manos, porque pues ese güey ya le traigo ganas y pues no. porque yo nada más esperaba la broma de mi esposa. Y como aquí no se escucha bien, dije, no manches, no se escucha bien. Y luego
3: pero fíjate,
14: dije,
3: ay, qué chido la preparó.
14: ¿Qué haciendo con eso? Dije, no, pues ahorita voy de volada y ya.
3: Pero fíjate qué chido la preparó Daniela, porque convenció a tu mamá y también a tu cuñada, a tu hermana, y hasta se consiguió Joshua, que... Oye, Joshua es tu amante, ¿verdad? Algo así me comentaste, ¿o no? ¿O no? ¿O es tu exnovio? ¿Quién es Joshua? ¿Qué le hizo de Carlos? ¿Cuánto tiempo llevas escuchándonos, carnal?
14: No, pues ya tengo como unos 5 años desde que estaba en México.
3: No, hombre, pues ya un chorro. Daniela, dile por qué le hiciste la broma a tu marido.
15: Porque él nos quería hacer una broma a nosotros tres, por eso.
3: Mira.
14: Calimón, pero me voy a desquitar, vas a ver.
3: No, desquítate ahí con tu mujer y con tu mamá y con tu hermana. Pero por favor, familia, díganme fuertemente cómo se oye el Rancho Show.
15: A

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0: Hijos de Calimán, hijas de la Chilindrina, estoy de vuelta en este mayo 6. El Panda Cell, el Oppo A5 está increíble. 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Está realmente de colección, edición limitada, ¿eh? Por cierto, también envía tu mensajito y escúchate aquí al 557-60-PANDA. 557-60-PANDA. Y tengo a Alberto. Alberto, buenas noches. ¿Qué haciendo, papá?
1: Pues aquí terminando de cenar, pandita.
0: ¡Ay, qué rico! ¿Solito con la familia?
1: Con la familia, ya ves, con la esposa y con el hijo.
0: ¿Qué? A ver, platícame, ¿qué hubo de cena? Platícame.
1: Lo tradicional, el cafecito y el pan.
0: ¿Eso es todo? ¿Ni un taquito de nada?
1: Pues sí, ya nada más eso, ¿no? Para ya mañana agarrar fuerzas para trabajar.
0: No alcanzó el recalentado, de menos del guisadito de la tarde. O como el chavo, una tortita de jamón, algo, ¿no?
1: Aquí la mujer.
0: No, hombre, pues para eso, ¿para qué quieres mujer, carnal? ¿Qué pasó, mi Beto? ¿Para quién la bromita?
1: Para mi mamá, pandita.
0: ¿Qué se llama?
1: Patricia.
0: ¿Qué bromita para Patricia?
1: Pues que tomé una lana de mi patrón, de una cuenta.
0: ¿A qué te dedicas?
1: Soy chofer en una purificadora.
0: Ok, perfecto. Entonces, tú tomaste un dinero. ¿Cuánto tomaste?
1: 15,000.
0: ¿Por qué le vas a decir a tu mamá que tomaste ese dinero?
1: Porque ella sabe que yo le voy a hacer una fiesta a mi bebé de, bueno, su bautizo.
0: Ajá.
1: Entonces ella me dijo que juntara una lana.
0: ¿Tu mamá?
1: Que le voy a decir. Ajá, mi mamá me dijo que juntara una lana para hacer la fiesta, el bautizo.
0: Y bueno, ¿le vas a decir, mamá, tomé ese dinero y luego?
1: Mi patrón se dio cuenta, que no le dejé la cuenta desde el lunes, que me está pidiendo a mi patrón que le devuelva el dinero, a ver si ella me puede apoyar en vender un aparato, en apoyarme con ese dinero.
0: ¿Sabes qué onda? Podemos hacer una bromita en familia. ¿Cómo se llama tu esposa?
1: Michelle.
0: ¿Michelle puede participar?
1: Pues sí.
0: ¿Crees que quiera? Porque mira, aquí lo chido sería que Michelle le diga a tu mamá que llegaste con dinero, que se te hizo raro y que te estuvo preguntando y que tú le dijiste que habías tomado ese dinero de la cuenta de tu patrón. Obviamente Michelle no está de acuerdo y quiere pedirle a tu mamá que hable contigo para que vea qué onda con ese dinero y tú le dices, pues sí, mamá, y le dices incluso que te lo... Pues prácticamente que te lo robaste, pero que lo pediste prestado sin pedir permiso y que después piensa reponértelo, a ver cómo reacciona.
1: Ándale.
0: A ver, pásame a Michelle, comunícamela, ay, comunícamela. Bien, ahorita armamos el asunto. ¿Cómo no? ¡Michelle, a los leones!
2: Bueno.
0: ¡Michelita preciosa!
2: ¿Qué pasó?
0: ¿Cómo te llevas con tu suegrita?
2: Uy, no, si yo le contara.
0: A ver, platícame, digo, no es que sea chisme, nada más es. ¿Cómo te llevas con ella?
2: Mal.
0: ¿Mal, mal, mal?
2: Mal, horrible. A ver, es lo pero... que me dijo, piruja.
0: ¡Ay! ¡No, ma! ¿Eso te dijo tu suegra?
2: Sí, eso.
0: Pero, ¿por qué te dijo eso?
2: Que porque, como vengo a visitar a mi mamá, que porque vengo, pero no la visito a ella y me voy con otro.
0: ¿Y cuándo te dijo eso?
2: Uy, apenas fue el pleito.
0: Neta, no, entonces sí tienes que participar en la broma, chacuera.
2: Me va a decir hasta que me voy a morir.
0: Oye, ¿cuánto tiempo llevas con Betillo?
2: 3 años.
0: Mira, la situación va a ser la siguiente. Resulta que Beto llegó con dinero, que te empezó a decir que los preparativos, que el bautismo, que el bebé, y tú le dijiste, ¿dónde sacaste tanto dinero? Y que te dijo que lo había tomado de la caja de ahí del patrón. Obviamente, pues tú le dijiste, oye, ¿sabes qué? Pues eso es robo, o sea, te lo dio tu patrón y él te dijo, no, yo lo agarré. No estás de acuerdo, tú le estás hablando a Patricia porque, bueno, tendrás todo, pero rata para nada. Y le pides que hable con Beto para ver qué onda con ese dinero, ¿ok?
2: Ok.
0: Vámonos, señores, le pegamos las bromitas en el Panda Show.
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2: Bueno. ¿Qué pasó? Soy yo. Necesito hablar con usted.
6: Sí, dime.
2: ¿Qué pasó? ¿Qué cree que su hijo me llevó con mucho dinero a la casa?
6: ¡Ay!
2: No manches. Y me dijo, le dije, ¿de dónde sacaste eso? Porque llegó y me dijo, toma para el bautizo del niño. Le dije, ¿de dónde sacaste eso? Y se de ahí, de la purificadora. Y dije, no manches, pero te los prestó Roberto o te los agarraste, ¿o qué hiciste, no? No, que se los agarró. Ay, y yo le hablo porque pues su hijo agarró mucho dinero y no son ni 1,000 pesos, son 15,000 pesos.
6: Ay, no hay mucho dinero, mi chica.
2: Y yo no sé si Roberto ya se haya dado cuenta, no sé.
6: No, pero que al bote.
2: Ya le dije. Y yo le dije, yo no sé, me valen los problemas que yo tengo con tu mamá. Yo te voy a hablar. Y le valió. Yo sé que usted y yo hemos tenido problemas, pero esto rebasa todo.
6: Sí, eso es mucho, mucho, muy fuerte. Ay, no me digas que...
2: Y aparte de esto, tenemos un hijo y lo pueden meter a la cárcel.
6: Sí, sí, sí.
2: Yo no sé qué voy a hacer. O tu hijo, y si lo meten a la cárcel...
6: Y te vas a hacer tú con el bebé, que no más.
2: Ajá, yo le dije, está bien que mi mamá me apoye, pero de todos modos eres su papá.
6: No manches. Y es que mira, Luis, no hablas conmigo.
2: Necesito que hable con él, señora, y que regrese ese dinero.
6: Sí, pásamelo.
7: Bueno.
6: Oye, Luis.
7: ¿Qué pasó?
6: ¿Por qué no devuelves ese dinero, hijo? Te van a meter al bote.
7: Ya lo sé, pero es que, digamos, te lo tomé como que prestado, pero lo voy a recuperar, Roberto.
6: No, hijo, se va a dar cuenta el señor, te va a meter al bote. Por favor.
7: Es que lo necesito para el bautizo, mamá. Entiéndeme.
6: No, mira.
7: Entiéndeme, en verdad, ese dinero es lo... Fíjate que lo voy a recuperar.
6: Mira, déjate decirte algo. Ese bautizo te vamos a ayudar, Alicia y yo. Alicia te va a poner la piñata, te va a poner la mesa de dulces, te va a poner el pastel. Tú no me lo trabajas.
7: Entiéndeme, tengo deudas, entiéndeme, tengo gastos ahorita.
6: Hijo, por favor, entienden, deja ese dinero, mejor pide prestado, no sé, podemos...
7: Se me hizo fácil, o sea, vi el dinero y se me hizo fácil agarrarlo.
6: No, hijo, te van a meter al bote, esto es un aviso, devuélvelo.
7: ¿Lo dejan con el dinero, dime?
6: Pues baja y trabaja mañana, devuélveselo.
7: Pero no se lo puedo devolver así de rápido, o sea, no... Si no me van a meter a la casa, me voy a decir, este güey,
6: entonces, ¿cómo lo tomaste, Soje? ¿Cómo fue la onda?
7: Sí tomé el dinero, pero yo creo que sí lo hice bien. O sea, no se han dado cuenta.
6: Hijo, tengo miedo de que te metan al bote. Tengo mucho miedo.
7: Mira, si lo devuelvo, me voy a quemar ya solo en la puri.
6: Pues no sé, devuélvelo poco a poco, no sé. Pero devuélvelo, por favor.
7: ¿Qué va a decir Roberto de mí? De que se lo voy a devolver el dinero.
6: No sé, déjalo donde lo tomaste, no sé.
7: Pero si me lo dieron, un cliente me lo dio.
6: Pues le dices a Roberto, mira, fulano de tal me dio este dinero, ten, y ya, tan, tan.
7: A ver, mamá, yo lo hice porque tú me estás presionando mucho con el dinero, con el bautizo.
6: Sí, pero no de esa manera, Luis.
7: Pues se me hizo fácil agarrarlo.
6: No, hijo, no, devuélvelo. Tú dices, ¿sabes qué, Roberto? Fulano de tal me dio este dinero, ¿qué? ¿Listo?
7: Ay.
6: Oye, mira, Luis. ¿Qué prefieres? ¿Estás en el bote? ¿El
7: a ver, mamá, ¿cuántas veces me has dicho de dinero? ¿Cuántas veces me has dicho de dinero?
6: Muchas veces, Luis, pero no va a ser mañana ni dentro de 8 días el bautizo.
7: ¿No me dijiste que querías hacer una fiesta grande?
6: No. Alicia está muy emocionada porque me dijo, tengo muchos planes al bautizo. Dice, oiga, cuñada, yo voy a llevarle al niño, le voy a poner su pastel, le voy a ponerle sus dulces o su aguinaldo, no sé cómo se haya la fiesta.
2: Ajá.
6: Ahora estábamos haciendo planes, ya tu tía Lupe te va a ayudar, poner unos descuentos.
7: Es más, mamá, están dejando más dinero en el mismo lugar, puedo tomar un poquito más. Y no, que se den cuenta.
6: No.
7: En que se den cuenta, puedo agarrar un poco más.
6: Hijo, te van a meter algo.

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1: Pues a ti me...
2: Devuelve ese dinero. Devuélvelo. Sí,
1: ajá, lo devuelvo. Y si me cacha Roberto, ahorita no se han dado cuenta.
2: No sé qué decir, pues si se da cuenta, ahí está.
1: No llores, mamá, no llores.
2: No estoy llorando. Me preocupa, hijo, me preocupa. No tomes ya más dinero, por favor. Trabaja limpio. Por eso estoy trabajando.
1: Pues sí, pero se me hizo fácil agarrar ese dinero. Yo trabajo bien, pero se me hizo fácil agarrar ese dinero.
2: No, hijo, ahí mejor pedí prestado a aquel lugar. ¿Sabes qué? Necesito un préstamo, préstame ya.
1: Neta, se me hizo tan fácil como si estuviera en la serie de La Casa de Papel.
2: Sí, pues sí, yo lo sé. Tú sigue trabajando, pero no robes, hijo, por favor, no robes. Piensa en tu hijo y en la mujer, ¿sí?
1: ¿Entonces ya no ha entrado el dinero? ¿O tú dime qué propones?
2: Yo propongo que lo metas ahí donde lo tomaste.
1: Pero si se da cuenta, Roberto, es a lo que voy.
2: Pues, ¿tú qué?
1: Yo soy el único que entró ahí.
2: Y más a mi favor. Si tú eres el único que entras, o así fue Alberto o Luis, tú entra, devuélvelo y no sabes nada.
1: Mira, ya sé. Mañana me acompañas al trabajo y hablas con Roberto.
2: ¿Qué le digo?
1: Pues que tú me lo pediste.
2: Ahí va, si deja mandar su hija a robar, no manches, mi hijo.
1: Yo no.
2: No. Toma ese dinero, tómalo y llévatelo a donde lo tomaste, hijo. Por favor, Luis, aunque sea huevo, lo vas a comer. ¿Oíste?
3: ¡Alberto!
1: ¿Bien?
3: ¡Soy Roberto! ¡Alberto!
1: Mamá, ya llegó Roberto, mamá.
2: Sí, pues abre la puerta.
3: Dinero.
1: Mamá, no, el Roberto
2: lo
1: está
2: siento.
1: Aquí afuera.
2: Pues lo siento, Pati.
1: Mamá, no, por favor.
3: Todo.
1: Mamá, por favor, ayúdame. ¿Qué hago?
2: Entrégate, Luis.
1: Abre, a ver, espérame, déjale abrir la puerta, espérame. ¿Qué pasó? Buenas noches.
3: ¿Qué pasó, Alberto? Ya vi las cámaras de... seguridad, ¿por qué tomaste los 15 mil pesos? ¿Qué pasó?
1: Es que mi mamá...
3: ¿Esa es la confianza? ¿Qué pasó?
1: No, es que mi mamá me pidió dinero y lo tuve que hacer, señor Roberto.
3: A ver, ¿pero qué tiene que ver tu mamá en esto? No entiendo, explícame. Vimos las cámaras de seguridad, no sabes qué pena y qué decepción, de verdad. Se te estima.
1: Está enferma.
3: ¿De qué está enferma tu mamá?
1: Tiene una infección muy fuerte, señor Roberto.
3: Bueno, muy bien, pero me lo hubieras dicho, se habla. Te hubiéramos ayudado.
1: Es que tomé dinero por necesidad y no está muy enferma.
3: Está muy bien, yo lo puedo entender. Yo puedo entender, de verdad te lo digo, Alberto. Si tienes una necesidad, tú sabes que nosotros tratamos de ayudar, pero tú estás robando.
1: Si tu mamá está enferma. Aquí lo tengo en la línea, señor Roberto. Aquí lo tengo en la línea, mi mamá.
3: Tu mamá, a ver, comunícame. A ver.
1: Sí, claro.
3: Buenas noches.
2: Buenas noches.
3: Habla el señor Roberto, ¿quién es usted?
2: Soy su mamá de Alberto.
3: Señora, tanto gusto. ¿Qué pasó? ¿De qué está enferma, señora?
2: Yo no estoy enferma, señor. Tengo diabetes y todo eso no da de mi joven de cartero tomando un dinero.
3: O sea, ¿que es mentira, una mentira más?
2: Sí, es una mentira más. No sé por qué anda tomando. Alberto Dino dice que necesita y que yo le estoy exigiéndole. Yo les dijo que ahorre.
3: Es el colmo. No, mira, primero nos robas,
2: sí,
3: falta de confianza, mientes. No, Alberto, discúlpame. Estás despedido, yo voy a hablar con el departamento jurídico. ¿No sabes qué? Voy a levantar una demanda en tu contra. Discúlpame. Señora, discúlpeme, de verdad, voy hasta las últimas consecuencias.
2: Lo siento, Luis.
1: Mamá.
2: Para hacer un dinero que no es tuyo.
3: ¿Pensaste que no nos íbamos a dar cuenta?
1: Por favor.
2: Lo siento. Es mi todo. Se te dijo muchas veces.
3: De verdad, Alberto, no. Qué pena, me da una tristeza. Eres buen chavo.
1: Perdóneme, señor.
3: Señora, le pido una disculpa. Voy a actuar legalmente en contra de su hijo. Voy a hacerlo y bueno, yo creo que mis abogados la contactarán y le van a preguntar cómo se oye el Panda Show, que es una broma de su hijo.
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0: cierto.
1: Es una broma de tu hijo, no es cierto.
0: Mira, es hijo de su pinche madre.
1: ¡No, espérate! ¡No! ¡No le digas! Oye, te estás autoflagelando.
0: No, no,
1: Pati, no te enojes, dile a tu mami por qué le hiciste la broma. Por favor, adelante.
0: Pues porque anda muy enojada últimamente con nosotros dos, entonces para que se le olvide un poco el enojo.
1: Ah, neta, sí. ¿Está enojada con quién? ¿Contigo y con tu esposa?
0: Sí.
1: ¿Está enojada contigo y le haces una broma?
0: Es para que se lo olvide, maldita.
1: Señora Patty, ¿qué le han hecho estos dos chiquitillos de Alberto y Michelle? ¿Qué le han hecho?
0: Este no se pone las pilas, señor. No se pone las pilas. Yo quiero que mi nuera sea una buena mujer, vea al niño y todo. No estoy en contra de ella. Pero sí me molesta que no se ponga las pilas la muchacha. El niño está enfermo. Y hasta ahorita últimamente están viendo lo de su enfermedad de niño.
1: Chale, porque sí le pregunté a su nuera y creo que no hay buena relación entre usted y ella.
0: No, ahorita últimamente según entendí. No.
1: Sí, porque incluso le dijo, ¿no? Algo así. Oiga, y aparte, ¿qué hace su hijo también? ¿Por qué está enojado con su hijo?
0: Porque yo le dije que se ponga las pilas. No come, nomás hace una comida al día. Se levanta y se va a trabajar. Si no se echa ni un vaso de café para irse a trabajar.
1: No, pues así como le vamos a hacer si no alimentas la máquina, Beto. ¿Cómo no se va a preocupar tu mamá?
0: No, bandita, al contrario.
1: ¿Neta solamente haces una comida al día? Bueno, y toma mucha agua, ¿verdad? Porque trabaja en una purificadora, señor, entonces. Oiga, doña Patty, ¿y nos ha escuchado en las bromitas del Panda Show?
0: Sí, hace tiempo, cuando iba a una pecera, oía esa broma.
1: Ah, oiga.
0: ¿Qué pasó?
1: ¿Y sí se puede alivianar con su hijo y con su nuera? Ándele.
0: Por supuesto que sí, yo quiero mucho a los dos padres.
1: Esta se llama la broma de la paz. Por eso le hizo la broma. Oiga, señora, pues fue un placer bromearla. Cuando quiera escucharnos, préndale a la radio a través de la mejor 97.7. ¿No tiene radio?
0: No, tengo puro teléfono.
1: Ah, bueno, entonces en su teléfono baje la aplicación de Claro Música. Beto le va a decir cómo, para que nos escuche. Aparte, estamos ahí con censura y sin censura, para que se divierta y no esté solita ahí en su casa.
0: Gracias.
1: Doña Patty, le mando un beso y todos mis respetos, ¿eh?
0: Gracias, igualmente.
1: Pero qué bueno que cuando entró el supuesto patrón, le dijo a su hijo, enfrente la responsabilidad, ¿cómo no? Aparte de que come solamente una vez, ratero el hijo de la chilindrina. Pero bueno, familia, ¿cómo se oye el Panda Show?
2: A toda máquina.
1: Lamentablemente nos vamos en este 6 de mayo del 2026. Hasta aquí las bromitas del Panda Show. Por la mejor FM, regreso mañana. Buenas noches. Pásenla bien. Hasta mañana.

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1: 10:59.
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1: Son las 11.
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5: El cepillo dental eléctrico puede ser un aliado para tu higiene bucal. Por eso, el Laboratorio Nacional de Protección al Consumidor analizó 10 modelos distintos. Quédate y conoce el estudio de calidad.
6: ¿Estás pensando en vivir en pareja? Antes de tomar la decisión, es importante generar acuerdos. Hoy en Cuida tu Dinero, te contamos cómo construir acuerdos financieros en pareja.
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5: El cepillo dental eléctrico es un dispositivo diseñado para realizar movimientos automáticos, rotatorios, oscilantes o sónicos que facilitan la eliminación de los residuos alimenticios y placa bacteriana. Cumple la misma función que un cepillo manual, pero su asistencia mecánica facilita el proceso de cepillado. Su uso constante ayuda a prevenir enfermedades como caries, sensibilidad dental, halitosis, entre otras. Sin embargo, su eficacia también depende de una técnica correcta y del tiempo de cepillado.
6: Están compuestas por un mango que contiene el motor, la batería y los controles de funcionamiento, así como un cabezal con cerdas perpendiculares que facilita la limpieza de zonas de difícil acceso. Algunos modelos cuentan con sensores, temporizadores e indicadores luminosos. Existen distintos tipos de cabezal. Los rotatorios, de forma redonda, giran sobre su propio eje y suelen recomendarse a quienes usan un cepillo eléctrico por primera vez. Los sónicos funcionan mediante vibraciones de alta frecuencia y son adecuados para personas con encías sensibles, implantes y ortodoncia. También existen cabezales infantiles, de menor tamaño y con cerdas más suaves.
5: En cuanto a su alimentación, algunos modelos cuentan con batería recargable integrada, mientras que otros funcionan con pilas intercambiables tipo AA. Ante la amplia oferta disponible en el mercado, el Laboratorio Nacional de Protección al Consumidor analizó 10 cepillos dentales eléctricos, 4 para niñas y niños y 6 para personas adultas. El estudio verificó que la información comercial fuera correcta y que los productos incluyeran instructivo y garantía en español. También se revisaron los acabados, el desgaste de las cerdas tras un uso simulado de 3 meses, la duración de la batería, la retención del cabezal y la temperatura alcanzada durante su uso.
6: ¿Cuáles fueron los resultados? Todos los modelos evaluados presentaron un funcionamiento seguro, ya que sus niveles de calentamiento se encuentran dentro de los límites permitidos, además de calificar excelente en la prueba de acabados. Los modelos que mostraron una excelente retención del cabezal fueron 2 de la marca Oral-B para adultos y 2 modelos infantiles, Oral-B Disney Pixar Cars y Philips Colgate.
5: Los cepillos con menor número de ciclos de cepillado fueron 2 modelos de Oral-B. Uno infantil de Marvel Spider-Man y otro para adultos. Sin embargo, ambos cuentan con sistemas de carga rápida. Estos 5 modelos sobresalieron por los ciclos de cepillados que ofrecen con una carga de batería. Los modelos que calificaron excelente en la prueba para medir si sus cerdas se desprenden fueron 2 de la marca Oral-B y 3 de Philips Colgate.
6: Para aprovechar mejor tu cepillo dental eléctrico, toma en cuenta estas recomendaciones. Consulta con tu dentista el tipo de cerdas más adecuado para tu salud bucal. Cambia el cabezal cada 3 meses o antes si notas desgaste, deformación o tuviste alguna enfermedad respiratoria. Enjuaga y seca tu cepillo después de usarlo para evitar que se formen microorganismos que puedan afectar tu salud bucal. Lávate los dientes después de cada comida y sigue una técnica de cepillado adecuada para evitar los residuos.
5: Antes de comprar un cepillo dental eléctrico, considera lo siguiente. Adquiérelos en establecimientos formales. Esto garantiza que el producto haya tenido un manejo higiénico para su venta al público. Considera el costo de los cepillos eléctricos, así como de sus cabezales de repuesto. Compra un paquete de cabezales de repuesto y cámbialo cada 3 meses o antes. Revisa sus características y asegúrate que el cepillo que vayas a adquirir se adecúe a tus necesidades específicas.
6: No olvides que los cepillos dentales eléctricos no deben tirarse a la basura común, sino desecharse por partes. El cabezal debe tirarse en la basura inorgánica no reciclable y el cuerpo del cepillo llevarse a un centro de acopio de residuos eléctricos.
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6: Si tienes pensado vivir en pareja, toma en cuenta que hacerlo también implica coordinar metas y tomar decisiones económicas en conjunto. Antes de contratar cualquier servicio o asumir un compromiso financiero, es fundamental hablar con honestidad sobre la situación personal de cada uno. Realizar un análisis financiero previo ayuda a evitar confusiones, malos entendidos y conflictos a futuro.
5: Algunas preguntas que pueden ayudarte a evaluar tu situación individual son: ¿cuál es mi ingreso mensual? ¿Qué deudas tengo que liquidar? ¿Cuáles son mis gastos fijos como rentas, servicios o suscripciones? ¿Qué metas personales no estoy dispuesto o dispuesta a negociar? Una vez que reflexiones y tengas claras tus respuestas, es momento de conversar con tu pareja y alinear expectativas. Estas preguntas pueden ayudarles a generar acuerdos de forma responsable y consciente. ¿Qué gastos compartiremos a partir de ahora? ¿Qué metas queremos lograr juntos? ¿Como comprar una casa, un coche, viajar o crear un fondo de ahorro? ¿Cómo vamos a dividir los gastos? ¿Qué compras requieren aviso o acuerdo previo?
6: Establecer acuerdos claros previene conflictos y evita la llamada infidelidad financiera, que ocurre cuando alguien oculta deudas, gasta sin avisar o utiliza recursos comunes sin consultarlo. En muchos casos, esto sucede por miedo, vergüenza o falta de comunicación, pero con el tiempo el silencio debilita la confianza y puede generar malentendidos.
5: Existen diversas herramientas financieras que pueden facilitar la vida en común. Pero antes de elegir cualquiera, es importante hacer una pausa y preguntarse con sinceridad si ambos desean participar y bajo qué condiciones. Por ejemplo, en el caso de las cuentas de ahorro mancomunadas, antes de contratarlas conviene preguntarse: ¿tenemos metas claras y compartidas? ¿Ambos podemos aportar de forma constante? Si la respuesta es sí, estas cuentas pueden ser útiles para proyectos conjuntos como vacaciones, fondos de emergencia o gastos del hogar.
6: Existen dos modalidades: la cuenta mancomunada, en la que ambos deben autorizar cada movimiento, y la solidaria, en la que cualquiera puede disponer de dinero con mayor libertad. Elijan la que mejor se ajuste a sus necesidades y lleven un registro claro de cuánto aporta cada quien y en qué se utiliza el dinero.
5: Otra opción es el crédito hipotecario mancomunado, que puede permitirles acceder a un monto mayor para construir patrimonio. Sin embargo, es indispensable evaluar si cuentan con ingresos estables y suficientes a largo plazo, así como revisar cuidadosamente tasas de interés, seguros obligatorios, plazos, penalizaciones y cláusulas de rescisión.
6: En el caso de las tarjetas de crédito con responsabilidad compartida, pueden facilitar la administración de los gastos del hogar, pero es importante recordar que el titular de la cuenta es el único responsable legal del pago total ante la institución financiera. Si están considerando contratar un seguro de vida o de gastos médicos mayores, definan quién será el beneficiario y cómo se pagará.
5: Para dar seguimiento a sus compromisos, es recomendable fijar metas en común a corto plazo. Elaboren un plan sencillo donde se establezca cuánto aporta cada persona y con qué objetivo. Tener objetivos compartidos y un plan de acción claro no solo mejora las finanzas, también fortalece el vínculo en pareja.
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6: 11:38.

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1: Catorce.

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1: 12:22.

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1: 329.
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1: 3, 56.

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0: bueno.
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1: 440.

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1: 5:56.

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1: Las 6.

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1: 6, 2, 3.

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1: Montes, montes, alicantes, píntoros, pájaros, cantantes. ¡Qué hola, racía! ¿Cómo están, gente? Qué gusto saludarlos, ¿verdad? Estaba yo mirando las noticias, como un vato con la carita bien agüitada dice, en este segundo cuatrimestre del año, son tres cuatrimestres, ¿verdad? Ya nos quemamos el primero. Estamos empezando el segundo, que termina en agosto, y en septiembre, octubre, noviembre y diciembre es el último cuatrimestre. Bueno, este que estamos empezando de en medio no tiene vacaciones, no tiene periodo de ese de días feriados según la ley federal del trabajo. No nos queda más que trabajar y trabajar y trabajar en pleno verano. Yo soy el reportero trabajador del barrio y tú estás escuchando el tan tan. 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
1: Bueno, ya estamos de vuelta para atrás. Se quedaron las caras largas de muchos ahorita que dije, ¿verdad? Que no hay descansos ya hasta septiembre. El siguiente puente será hasta septiembre. Fíjate nomás hasta cuándo me fui a... No, hombre, está loco. Es que agosto, ¿no? O sea, en julio, junio, pues nomás que cumplas años. Y luego el 16 de septiembre va a caer en miércoles. Ya me fui hasta septiembre, hijo. Dios nos preste vida, ¿verdad? Para llegar a septiembre. Y pues va a caer en miércoles el 16. Pues ni pa' puente, ¿verdad? Porque está muy largo pa' puente. Agarrar el puente pa' miércoles. Y ese no lo mueven pa' lunes, ¿eh? Que ya ves que otros sí los mueven como el 20 de noviembre. Ese sí lo jalan pa' lunes más próximo, ¿verdad? Pero ese no, ese ahí se va a quedar septiembre 16. Ese se queda ahí. Y el 15 va a ser martes. Así es que a mediados de semana, hijo. Y bueno, yo en vez de darte muertos, ya te estoy dando calendarios. Y no es que tanta cosa, pero mira, nada más así, te voy con esta rapidita. Ya ves que pasó el día de la Santa Cruz, ¿no? En Tijuana, en el Cerro Colorado, que es altísimo el cerro y es difícil subirlo, se necesita condición. Pero es así nomás empinado, es estar dale y dale y dale para arriba. No, no crean que es así lo más acá. Pero la raza sube a una misa allá arriba, porque allá arriba hay una cruz. ¿Ah? Al padrecito lo suben en carro por atrás, ¿verdad? Pero la raza, el chiste es que te cueste trabajo. Nomás que este año hubo como 6 fracturas, dislocados, desbarrancados. No perece nadie, ¿verdad? Pero sí, qué bárbaro. Estuvo muy criminal ahora subir al Cerrito Colorado en medio de Tijuana. Este ese cerro, bueno, antes estaba afuera, ¿verdad? Ahora casi está en medio.
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1: Mantos, Montes, Alicantes, Pintos. Oye, fíjate que te quiero platicar, ¿verdad? De un rescate ahí en Valle de Chalco. Un chamaquito que los vecinos denunciaron, pues que estaba siendo maltratado permanentemente, ¿verdad? Un niño de 9 años encontrado en condiciones verdaderamente inhumanas. ¿Ah? Estaba, pues sí, adentro de una casa, pero lo tenían prácticamente en tortura. La verdad, hay que reconocer que se vieron hábiles las autoridades porque, antes de que saliera todo esto de, pues, la orden de restricción y de retirar al niño y todo eso, mejor hicieron una especie de allanamiento en la casa por un tema de drogas. Y es una vía, ¿verdad?, para llegar a salvar al niño, porque dijeron, mira, si vamos con el juez, en lo que viene la trabajadora social, revisa, regresa, levante el acta, todo. Y los vecinos decían, no, ese chamaquito le va a pasar algo, le va a pasar algo. Sus papás, bueno, su papá es golpeador, es drogadicto, lo quema de un bracito. Yo no sé, ahí estaba la gente diciendo cosas. Así es que la autoridad, pues, entra al cantón, allanamiento, vas a decir tú, no, pero pues es que traían ya, creo que hasta un tema de cateo, ¿verdad? Pues había drogas. Y ahí la policía es cuando detiene al individuo y miran la condición del niño. No, sí estaba muy mal el chamaquito, pobrecito, ¿verdad? Con decirte que lo tuvieron que llevar a un hospital porque estaba deshidratado y obviamente desnutrido y con un montón de marcas, ¿verdad? Pues de tortura, ¿pa' qué te lo disfrazo, va? Pues tortura, güey. Entonces, pues sí, la neta, es que mira, en México tienen que, o sea, toda la raza ya tiene que entender una cosa, ¿verdad? Que cinturonazos, chanclazos, manazos, cachetadas, jalones de pelo, patadas, todo eso que decíamos antes, es pa' que se eduque, eso ya es delito, ya no es para educar. O sea, golpes, gritos, humillaciones, no es permitido ya educar así. 6 de cada 10 menores sufre en su propia casa de este tipo de violencia. Insisto, gritos, humillaciones, zapes, jiricuazos, pellizcos, patadas. Y pues obviamente ya tortura más canija, ¿verdad? Como el cinturonazo, como el tablazo, como la quemada que les hacen. O sea, todo eso es delito, raza. Y ya seas tú la abuelita, el papá, el tío, el primo, el hermano, quien sea que haga eso en contra de un menor, va al bote, para que vayan sabiendo, porque luego andan preguntando, ¿y yo por qué?
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1: 6.28.
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1: Mantes, montes, alicantes, pintos. Oye, allá en Ciénega de Flores, un ataque armado deja 5 muertos, un herido de gravedad. Presuntamente, ¿verdad? Es una casa en donde se estaba llevando a cabo una celebración discreta, dicen ellos. Ah, pues tenían música, cervezas, harta droga, ese es el tema. Y llegaron los contrarios porque dijeron que ahí estaban vendiendo el estupefaciente, ¿verdad? Y entonces llegan los contrarios y sin preguntar ejecutan a 5 personas con arma corta. Así, a lo que iban. Dejaron un herido, o sea, fueron 6 tiroteados, 5 muertos, un herido. Todo esto en Ciénaga de Flores, Nuevo León. Imagínate nomás la raza que estaba paniqueada de la colonia donde se metieron a hacer esto. Presuntamente los difuntos, 3 hombres del sexo masculino y 2 mujeres femeninas, ¿verdad? Muertos ahí a tiroteos. El despliegue, o sea, imagínate, ¿no? Llegaron hasta helicópteros y taca, taca, taca, taca, pero ningún torcido, ninguno. Y bueno, en las calles de Zapopan, por si alguien perdió un tigre de Bengala cachorrito, ¿verdad? Ya lo tienen, obviamente, en lo que viene siendo Protección Civil. Ya se llevó el tigre, ya pueden pasar a la Profepa por él. ¡Hijo de su! No, la neta, ahí en Zapopan me mandaron los videos del tigrito, ¿verdad? Caminando en la calle, el tigrito como diciendo, ¿a quién me loncho? Déjenme ver aquí que me pegue tantita hambre, porque está bien bonito por acá. Es un perrito, ahorita que pase un perrito, lo hago tipo hot dog y me lo como, y después me subo a dormir a un árbol. ¿Sabías que eso hacen los tigres? Comen bien a gusto y después se suben a un árbol y ahí se duermen 8 horas, 9 horas seguidas, así. Ya cuando se les hace la digestión, bajan, caminan un rato, están despiertos como 4 horas y después se vuelven a dormir un rato y ya despiertan con hambre. Ya de su segunda siesta ya despiertan con hambre, pero bueno, agarraron al cachorrito, ¿verdad? Y lo pusieron a resguardo. Raro, pero nadie lo ha reclamado. Naya.
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1: Montes, Montes, Alicantes, Pintos. Oye, bueno, una pachanga familiar allá en lo que viene siendo Tlagua, que estaban con lo del Día del Niño y las piñatas, y que juntamos la fiesta de Juanito, Pedrito y Susanita, y a todos les hacemos pues su fiestecita, ¿no? ¿Está loco? Acabó en pleito familiar y puñaladas. Eso es así como, hijo de su chilindrina, ¿no? O sea, ¿cómo paniquea todo eso, raza? La neta, no lo encuentra uno así como que con lógica, ¿no? De que, pues, esté la fiesta de las criaturas y de repente se empiezan a decir no, que tú, que mi tío, que mi tía, que ustedes fueron, que yo los vi, que cuando yo estaba chiquito, que porque fue en contra de un señor de 57 años y su hijo de 20 y tantos, casi 30 años, ¿verdad? El muchacho, y luego los dos que atacaron, uno era de 24 y uno de 19, los que atacaron, o sea, como que tenían un resentimiento en contra de sus mayores familiares, ¿verdad? Y se les fueron apuñaladas, güey. Y bueno, nada más ahorita que se ha hablado tanto y tanto y tanto de Sinaloa, que si su exgobernador, o bueno, gobernador con licencia para ser más correcto, ¿verdad? Y todo, mira, te platico así nada más un día ligero en Culiacán, Sinaloa, en lo que viene siendo, ¿verdad?, una de las calles por donde más circulan automóviles. Ahí está una plaza comercial grandota, ¿verdad?, la plaza comercial de los Cuatro Ríos, porque así como allá en Pittsburgh, ¿verdad?, está el estadio de los Tres Ríos, aquí está la plaza de los Cuatro Ríos, pasan cuatro ríos ahí, se atraviesan, ¿verdad? Y ahí está la plaza, bueno, en la avenida principal, ahí hubo un tiroteo, mataron a un señor en un carro, le pegan a una señora, ¿verdad?, queda herida, y llegan, ya sabes, ¿verdad?, un montón de policías de todas las agrupaciones, Guardia Nacional, Marina, Ejército, todas estas, ¿no?, llegan, y ahí están en la escena del crimen, y adentro de la plaza, otro tiroteo, matan a tres personas, dos masculinos, una femenina, a tiroteos. Dejan tirado ahí un fusil y una pistola corta, ¿verdad? Bueno, un arma corta que le dicen pistola. Pero bueno, como haya sido, así un día normal. En medio del operativo, con todas las autoridades, adentro de la plaza, o sea, a 10 metros, balacera. ¡Corta!
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1: 6:58.
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0: 8 minutos, aquí nomás, la mejor FM 95.5. Bienvenidos el día de hoy. Esto es La Parada Morning Show. Yo soy Alex González, feliz y contento de estar aquí con ustedes. Gracias, Guadalajara, y muchas, pero muchas gracias, Puerto Vallarta. Y bueno, pues les quiero presentar con muchísimo gusto a mis compañeros, amigos. Ellos son nada más y nada menos que Miros Girón. Buenos días.
1: Muy buenos días, 7 de mayo ya, jueves, casi por terminar otra semana. ¿Cómo están? ¿Cómo amanecieron? Saludos a todos los que nos vienen escuchando. Qué bueno que lleguen con bien a donde van. Y pues buenos días.
0: Buenos días, señoras y señores, con ustedes el bebé. ¡Sí!
2: Muy buenos días, Data, ¿cómo están? Qué gusto saludar a toda la raza en la mejor FM. Bienvenidos, quédese con nosotros, ya sabe. Le vamos a acompañar donde usted quiera que esté, donde se encuentre, que está llegando a la chamba, que de repente ya va a salir, que le tocó la madrugada. Bueno, déjese pues acompañar y apapachar de La Parada Morning Show. Así que, muy buenos días, quédese con nosotros, porque hoy viene un programa cachetón perrón, ¿eh? Así que quédese con nosotros, banda.
0: Bastante chido, señoras y señores. Y ahora sí nos vamos directamente, nada más y nada menos que con Néstor Hurtado. Buenos días.
3: Así es, mi estimado Alex González, Miros Girón, bebé de guau, bolita que está por llegar. Muy buenos días, banda, 7:10 de la mañana, totalmente en vivo en La Parada Morning Show. Y empezamos totalmente en vivo también con la información deportiva. Y ayer, entre declaraciones, entre comunicados, conferencias de prensa, mitote barato, que sí, que no, que los castigos, que si no vas no te llevo al Mundial. Pues bueno, ayer salió en declaración ahí, repito, de parte de Javier Aguirre, una conferencia de prensa que no hubo preguntas ni respuestas, solamente él sacó a dar su comunicado. El que no venga aquí a la selección, pues no va al Mundial, ¿no? Después el Toluca saca su otro comunicado en redes sociales diciendo, ¿saben qué? Pues estamos con la selección, venga, buena vibra, pues para no meternos en broncas, aunque ya habíamos hecho la solicitud para que jugara Alexis Vega y Jesús Gallardo la semifinal de vuelta de la Conca Champions, pues mejor todo buena onda, buena vibra para la selección y mejor no los vamos a convocar para no meternos en rollos. Al fin de cuentas, pues todos se fueron a la concentración. Ya de último minuto llegó Alexis Vega ahí a la concentración.
2: Están como 4 minutos.
3: Como 4 pasos. Haga de cuenta el Next.
0: Raspando. Si hubiera sido el Next, hubiera llegado después.
3: 8-3, 8-3, 8-4. No, sabes que, mi Alexis, ya llegaste tarde. Pero bueno, al fin de cuentas, pues ya se apaciguaron las aguas. Chivas mandó a sus seleccionados, que mucha gente decía, es que rompieron concentración porque a Mauri Vergara dijo, vénganse. No, la concentración todavía no empezaba. Ellos estaban acá, cada quien de vacaciones en su donde andaban, llegaron a Verde Valle y de aquí arrancaron hacia la concentración. No fue que rompieron concentración y se vinieron para Guadalajara. No, todavía ni llegaban allá a la CDMX. Llegaron allá y todos felices, todos contentos. Lo que sí es lamentable y es para analizar, digo, tardamos mucho aquí, pero México, ¿hace cuánto se enteró que íbamos a tener mundial? Hace ocho años.
2: ¿Qué? Sin problemas.
3: Y a los mexicanos, ¿no? Cuarto para la hora, ¿no? El tema de la concentración, que sí, que no, que te voy a castigar. Que es triste, pues, como una selección que se supone que el planeamiento debe estar bien ordenadito, ¿no? Con lujo de detalle, que no falte, ¿no? Y acá nos estamos peleando que sí puede jugar, que no puede jugar, que si él no juega, que yo tampoco.
0: No,
3: es triste, ¿no?
0: No era así, Nex.
3: Es triste.
0: No fue así.
3: Sí, ¿cómo no?
0: No, Nex. Sí hubo planeación. Sí hubo, o sea, sí les dijeron desde hace mucho,
3: ¿sí?
0: Mira, nos vamos a concentrar esto, vamos a ir antes, vamos a hacer esto, vamos a hacer lo otro. El problema fue cuando metieron la solicitud para los de Toluca. Ajá. Y les dijeron que sí. Ahí fue lo que donde tronó. Pero todo estaba organizado.
2: No era parejo, no estaba siendo parejo. Ajá. No, el reglamento.
0: Y todo estaba organizado. Todo el mundo decía, mira, tienes que estar a tal día, a tal hora.
2: Los que vienen de fuera van después. O sea,
0: sí, ahorita, o sea, la organización sí estaba. ¿Estamos de acuerdo?
2: Sí, sí, sí.
0: Y vamos a poner unos que eran como los
2: cachirules.
0: Los cachirules que van a entrar y esas cosas así. Eso estaba organizado. El problema fue el haber pedido y haber permitido que estos dos de Toluca jugaran este partido. Entonces el vato dijo, no, pues a ver, habíamos dicho una cosa. Y yo creo que el que hizo el cotorreo fue a Mauri Vergara, ¿no?
3: Es que, sí. Es que tenía más jugadores él, ¿no?
0: Claro.
3: Y eran 5, ¿no?
0: Y por eso, ahí fue donde se movió toda la cosa, ¿no?
3: Sí.
0: Pero de que está organizada, está organizada.
3: Pues
0: desde aquí me quiero poner de pie y le doy un aplauso a los rojinegros que nunca consideraron que le regresaron sus seleccionados.
2: ¿Qué, papá?
3: ¿Ellos firmes,
2: necesidad?
3: Ellos firmes, sin comunicado ni nada.
0: No, a lo que va.
2: Para que estamos comunicados.
0: Felicidades. Y aquí, mira, me mandan un mensaje, mis respetos para el Atlas. Ellos nunca consideraron pedir a sus seleccionados. Eso.
3: Bien.
0: Es compromiso.
3: Eso es apoyo a la selección.
2: Claro, claro. Qué necesidad, claro, de que pues, regrésame mi chino.
3: Mi
2: hormiguito. Los del Toluca, ¿para qué?
3: Es correcto, pero bueno, a fin de cuentas no jugó Alexis Vega ni Jesús Gallardo. Y hablando del Toluca, ayer fue partido de vuelta la Conca Champions contra Los Ángeles FC y lo ganó 4-0. Tanto mitote para nada, y tomo si iba a golear, ¿no? Digo, 4-0, lo termina ganando la semifinal, partido de vuelta, y se enfrentará a los Tigres de Nuevo León el próximo 30 de mayo, a falta de confirmar el horario, pero este partido solo es a partido único, como en la Champions League, partido único, y va a ser, aunque no ha sido anunciado oficialmente, pero el reglamento de CONCACAF dice que el equipo que llegue con la mejor clasificación en cuanto a la liguilla, digamos que la liguilla, digamos, o la fase final, recta final de esta competencia, será el que reciba el partido en su casa, y en este caso, por diferencia de goles, Toluca sería el que tendría en su casa la final de la Conca Champions el próximo 30 de mayo. Esto en la, repito, en la Conca Champions, Tigres contra Toluca, en busca de un título internacional que a ambos les surge, ¿no? Así que ahí está, Toluca contra Tigres, la final, donde también hay final, prácticamente, repito, siempre es lo mismo, es ya en la UEFA Champions League. El PSG avanza a la final después de que ayer empató 1-1 contra el Bayern Múnich, pero ya le había ganado 5-4. Ayer empatan y bueno, avanza a una final más en busca del bicampeonato, porque es el actual campeón de la Champions League, y enfrentará al Arsenal, que también la está rompiendo en la Premier League, en busca del campeón allá de la Premier League. Así que hay final también 30 de mayo. O sea que el 30 de mayo va a haber dos finales: Conca Champions y la UEFA Champions League. Primero obviamente, primero la UEFA en punto de la 1 a 2, que es el horario habitual de las finales.
2: Que hagan lo que quieran antes del partido. ¿Qué dicen? ¿A qué tienen qué?
3: No, la UEFA, la UEFA, la UEFA.
0: A ver si no me da UEFA o verlo.
4: La Conca Champions.
3: Primero la UEFA y luego ya el plato fuerte, ya la Conca Champions.
2: Sí, ¿no? Claro.
0: Plato fuerte, claro.
4: Plato fuerte.
0: Pero bueno, primero la botana, luego el plato fuerte.
3: Y luego que jueguen los grandes, ¿no? Pero bueno, ahí está lo que está viendo con la selección: Tigres, la Champions y el Toluca, que siempre, a fin de cuentas, ganó 4-0.
4: Te voy a decir una cosa,
3: ¿no?
4: Me antoja verla a mí, ¿eh?
3: Ah, claro, sí.
4: Está bueno el partido, sí, la neta.
0: ¿El de la UEFA?
4: El de la Concachampions.
3: Concachampions,
4: sí. Sí, o sea, está bueno, está bueno.
0: Muy bien. Gracias, Mirek.
3: Ahí estamos ya.
0: Vámonos, señores, señores.
1: Vámonos, rápido. Oigan, pues el Mimoso se presentó allá en el Foro de las Estrellas de la Feria de San Marcos y que suelta un bombazo, ¿sí? El Mimoso.
2: ¡Ándale!
1: En su presentación, de allá de Aguascalientes, donde dijo que, sí, ajá, que ya se quiere retirar,
0: ¿Pero ajá, cuántas veces pero no, ha dicho eso?
1: No, pero espérense.
2: Como los aretes de la abuela van y vienen.
1: No, dice que quiere pasar más tiempo con su familia, que quiere ser una persona normal, así lo comenta.
0: Pues, ¿cuánto tiempo deja de pasar? Pues yo no me acuerdo que ha tenido
4: bailes, como, bailes,
0: ay,
4: bailes,
0: caray, ¿cómo tiene? No, estoy bien comprometido, pues, traigo muchos
4: dale que firme.
1: Y pues quiere como vivir esa parte de su vida fuera de los escenarios, pero aclara que no se retira como tal, o sea, totalmente o el 100% de la música.
0: Estaba bien preocupado.
1: O sea, sino que va a seguir sacando canciones y así, pero lo que va a hacer es retirarse de los escenarios, y que para eso está...
0: No estaba ya
2: retirado. Hola.
1: No, y escucha esto.
4: Yo también pensé que estaba medio retirado.
3: El solo out lo avala, dice.
1: Dice que está preparando una gira para su retiro de escenarios, no de la música, que va a durar 2 años esta gira de despedida de los escenarios.
0: Pues, y después de esa gira de 2 años va a decir, bueno, mi gira de mi regreso a los escenarios.
2: Porque usted lo pidió.
1: Porque fue todo un éxito.
0: Sí, hombre.
1: Sí, sí, sí, pues ahí está, eso pues comentó
0: ya que
1: él.
0: No la cumpla.
2: Ay, buen
1: Pero
2: mimoso.
1: Bueno, pueden ir al,
0: buena onda,
1: al concierto del retiro.
0: Una vez, compadre, no sé si te acuerdas, en el programa en la tele, nos hizo un acústico perrísimo.
2: Y ay, canta bien perro.
4: La neta canta bien perro.
0: Perrísimo, con una guitarra, y cantó unas rolas de Roberto Carlos, así. Hizo, la neta,
4: sinceramente,
0: bien
3: de la banda lo mejor.
4: Siento, ¿no?, que Mimoso, digo, desde mi punto de vista como director artístico, es un vato con mucho talento, con una gran calidad vocal, pero que de verdad no se ha puesto en manos de alguien que le ayude a llevar su carrera a buen puerto, pues.
0: Sí.
4: O sea, es un vato talentosísimo. Yo se lo dije en algún momento una o dos veces a él. Considero que es de las mejores voces de la banda, para mi gusto. El vato tiene una voz excepcional. Lamentablemente, quienes lo han manejado, parece que, o sea, que la misión es empinarlo, ¿no? No acomodarlo como Dios manda, ¿no? Alguna vez, mira... Solo por poner un ejemplo, no voy a entrar en detalles. pero lo trajeron aquí a presentarse a Fiestas de Octubre. Una semana antes hicieron la promo del vato.
1: No, ¿A una semana?
4: A una semana antes del evento hicieron la promo del vato. El vato no estaba en radio, no se escuchaba corte alguno de él. O sea,
1: no se iban a enterar.
4: Yo, claro, dije, ¿cómo? O sea, cuando yo me enteré, dije, ¿pero qué? ¿Cómo que es la próxima semana? Ajá. Sí, es la próxima semana. Y además, no, bueno, todo era en contra, me acuerdo. Y yo dije, no, pues qué ganas de empinarlo. Efectivamente.
0: El trono allá.
4: El trono de México.
0: El trono de México.
4: Pasó del Mimoso al trono de México. El truene, ¿no? O sea, le fue muy mal a mi compa Mimoso. Creo que es un excelente talento, insisto, pero no ha habido un manager que lo tome, que le tome su carrera y que lo haga valer lo que vale mi compa Mimoso, porque es muy bueno. Perdón, Miro, ya te pisé.
1: No, denle, para eso estamos.
4: Total. Hasta aquí mi interrupción.
1: Muy bien. Y luego, Karim León, pues se anda ahí promocionando y presentó su nuevo disco, pero pues sustazo que se llevó Karim León y su novia May Zúñiga después de terminar la presentación, porque pues lo sacaron por la parte trasera del lugar donde fue el evento y se subió pues ahí Karim, su novia y varios pues del staff de Karim, y el elevador se cayó así tras un piso.
0: ¿Cómo crees? Entonces, ¿Cómo se cayó? Sí.
3: ¿Cómo?
1: Ah, pues iba así el elevador y tras que se cayó un piso. Así, si no, pues oyó bien rayo.
0: Así,
1: pues.
0: Fue bien fuerte.
4: Todavía se hubiera caído como trun.
0: Pero fue tras. Hasta para pedir bolillo.
4: Ah, sí.
0: Con ese susto.
4: No manches. No, imagínate.
1: Hasta ahorita ellos no han declarado nada, pero dicen que la que sufrió como ahí algo en el tobillo, pues fue May, la novia, que trae como una fractura, entonces que él la tuvo que cargar hasta que él mismo la cargó en sus brazos, o sea, de nomás.
0: Romántico.
1: Que, ajá, qué bonito, hasta el hospital para que la atendieran.
0: Así ni te duele la fractura.
1: No, pues yo creo que ni la sintió. Y ya, pues está recuperando en su casa, pero si andan viendo si va a necesitar operación o...
0: Oh,
1: pues, sí, ajá, sí, estuvo fuerte su fractura del tobillo. Entonces, pues ojalá y no ocupe operación.
0: De
1: ajá, sí, imagínate.
0: No. Pero un trun, track,
3: track. Un cuas, ¿no?
0: Pum, pum, papas. A lo mejor después de un track. A lo mejor después de un track. Ajá. O sea, a lo mejor dice, bueno, no estuvo tan mal.
4: Mira, la llevó en los brazos, pero
0: claro,
4: se recupera mañana.
0: Torcedura. Pero un track.
4: No, sí, preocúpate, o sea, sí, los mejores doctores en Estados Unidos.
0: Sí, yo creo que sí lo va a tener, porque después sí va a ser una fractura grave después de un
1: trago. Bueno. Y ya por último, pues los sueños sí se cumplen. Edwin K subió ahí varias fotos con los Tigres del Norte y anda también el video circulando donde, pues sí, hasta se le salieron las lágrimas a Edwin de cantar con los Jefes del Jefes. Pues ahí estaban cantando Ni Parientes Somos, imagínate. Y pues él sí cuenta que desde niño pues ha sido muy fan de los Tigres del Norte y pues uno de sus mayores sueños o anhelos era poder llegar a cantar con ellos. Entonces sí, la gente ahí anda como, oigan, pues que se venga una colaboración o algo, ¿no?
0: O sea, estaría chido. ¿Cantaron nada más de cotorreo?
1: No, estaban en el concierto de los Tigres del Norte y subió Edwin a cantar con ellos.
0: Ah, yo pensé que habían grabado algo.
1: Por eso la gente está pidiendo que es la colaboración que necesitamos, ¿no? Que no sabíamos que necesitábamos. A ver si se viene algo con estos grandes.
0: Oye, pues y hay que ponerles un pedacito a la gente.
1: ¿De cómo cantaron?
0: Ajá.
4: Ah, estaría chido, sí, escuchar qué tal.
1: Se escuchó muy chido.
4: Sí, porque imagínate algo en vivo.
1: Mi teléfono está medio trabado, pero...
0: Está bien,
1: tras. A ver, déjale eso. No, hizo pum, tras pas, el celular.
4: Deberías aventarlo y que se escuche.
0: 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Mira, como chiqui, siempre chiqui, preparada, chiqui, Miros.
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0: Pues cantó la gente, no sé cuál fuerte dices.
1: O sea, no, se ve una parte en la que. Mírale.
2: Se ve una parte en la que canta el Edwin.
1: Ah, es sí, que sí. Estaba cantando, pero como que no le ganó el sentimiento.
2: No, así es esa.
0: Ah, se mancharon, ay, le dieron el micrófono apagado.
1: Mira,
0: ¿qué?
1: Mira.
0: Le dieron como el control desconectado. Ah, como que cantas, órale. Ten, ahí te va. Ay, no, miros, pues qué interesante. Sí,
1: pues ahí estuvo. Muy bien, más? Pues ahí está. No, ya, nos vamos con el Lucín.
0: No, qué bueno, no.
3: ¡Abramos!
0: Gracias,
3: gracias, miros, Girón. Miros, Girón. Miros, Girón.
0: Miros, Girón.
3: ¡Abramos, banda! Y hoy nos vamos hasta Colombia. ¿Y qué creen? Les cuento. Hijo, esta situación se hizo viral a través de redes sociales. Imagínate que un compa iba en una moto, ¿no? Ya, ajá, sabes, el vato iba a jalar. Pum, pum, pum, pum, pum. Se iba metiendo entre los carros. Algo normal. Bueno, pues resulta que el compa tuvo un accidente. Y pues ahí quedó un ratito en el asfalto, ¿no? O sea, tirado. Pues empezaron a llegar paramédicos, la gente resguardándolo y cuidándolo del sol y todo eso. Toma la que llega la novia. Y el vato tirado, o sea, sí tuvo un guamazo de esos que no te puedes creer, te levantas y te paras.
1: Como el trazo, más
3: o menos. No, no, sí, yo creo que como el trazo. Sí, ah, más sí, okay, llegándole al trazo, no tan atrás.
0: No tan
3: atrás. Ajá.
1: Medio, un tra.
3: Una A menos, o sea, haz de guapas. Ajá. Llega la novia y le empieza a pedir el celular. ¿No? O sea, sí, pásame el celular. Sí, no, es que para hablarle a tu familia. O sea, la morra sí. Pero el nivel de toxicidad de esta morra fue tal. Porque el vato así todo acá dice: no, mejor me hago el muerto. Acá me hago el muebles. Porque no le quería dar la contraseña. Y la morra hace un zanfanrancho bien machín con el vato ahí tirado. Y le empieza a decir que le pase el celular. Hola. Los gritos que le hace la morra. El vato tirado ahí, acá convaleciente, estando ahí tirado, esperando ayuda, y la morra haciéndole un show ahí de que porque no le quería pasar la contraseña. ¡Wow! ¡Qué nivel de toxicidad! El vato, ya lléveme, por favor, la Cruz Roja mejor.
0: La nota que traía.
3: No, como espérate, siempre, bolita, no, ¿sí trae, la traías también? ¿Cómo ven, carnal? O sea, imagínate.
0: No, qué machín.
3: Ahí la estaba regando el vato, la morra.
0: Una miros cualquiera.
3: Ándale.
1: No, pues la morra. Sí, o sea, ¿no? En vez de que llegue, mi amor, ¿cómo te sientes?
3: ¿Cómo estás? Ajá, lele la patita, mi hijo.
1: Un besito para que te alivie. Ajá, sana, sana colita de rana.
0: Un besito en la cabeza.
3: Ah, no, eso te reinicia.
0: Y luego en la frente.
3: Digo, o sea, sí, empiezas aquí, tipo nuque y vas bajando.
0: Sí, pero bueno.
3: Pero pues ahí está, banda.
0: Ahí está. Compadre, buenos días.
4: Buenos días. Bueno, pues vámonos a la información local, nacional e internacional. Por cierto, le mando un saludo a mis amigos de riegos de riego de jardines y no sé cómo se le pueda decir.
0: Sí,
3: ¿de parques y jardines o qué?
4: Diario me los topo a mis compas regando ahí sobre.
0: Aquí los de Juan Palomar.
4: Juan Palomar.
0: Nos escucha el vato diario.
4: Neta.
0: Diario,
4: neta, neta. Buena onda,
3: saludos, carnal.
4: Se me olvida el nombre de mi compa y el otro día me lo dijo, pero. Pero saludos ahí al de la unidad.
0: Inder, se llama Inder.
4: Inder, no. Claro
0: Inder,
4: no.
0: Sí.
4: Ah, claro que no.
0: ¿Sí?
4: No.
0: Ah, oh, bueno, entonces, ¿cómo se llama?
4: Sí, no, no es Inder.
3: Inder López o alguna cosa así. No,
0: se llama Inder.
3: No, no te creas, no sé. Okay, no parece sé como sea, nombre de no, banco.
4: A mí me dijo su nombre, pero. Sí, a mí también. Ahorita se me pasó el otro día.
0: Yo me lo encontré en una entrega y fue cuando me dijo.
4: Dijo, no, yo riego ahí.
0: Yo soy el que riego ahí.
4: No, me la paso regando. Que por cierto, cortaron un árbol ahí. No entiendo qué onda con un árbol precioso. Que tenía años en el de por sí estamos que nos carga el payaso con tanto calor.
3: Calorón.
4: Y me dio mucho coraje ver que cortaron ese árbol ahí en Rafael Sancio y Eka Doqueiros. Eka Doqueiros y Rafael Sancio mocharon un árbol así.
3: ¿Qué pasó?
4: Pero de un día para otro. Así palo, le dieron cuello a ese. A ese grandísimo. Grandísimo.
3: Y habrá estado secón.
4: Y no, ¿qué pasó? No, te lo juro, estaba completo.
0: Es que te va muchas de las veces, compadre, cuando levantan la banqueta y cuando son muy frondosos.
4: Compadre, no estaba
0: están
4: así.
0: Están peligrosos.
4: Ahí está, dejaron el calito. Dejaron el cabo abajo del.
0: Ah, no, pues ve a verlo. ¿Cómo lo sacan?
4: Ve a verlo, por eso, pero ve a verlo. No, no estaba levantado el pavimento o que yo vea que estaba haciendo daño. Está medio raro. Tengo mis sospechas de un terreno que está enfrente.
0: Ah, ya sé cuál.
4: El que quemaron
0: las primero de los regadores del
4: primero quemaron que primero quemaron la caseta de ahí y ahora mocharon ese árbol.
0: Ah, ya sé dónde.
4: Creo tener mis sospechas de que vayan a querer construir ahí algo y por porque se viera les lo mocharon. Pero qué mal, porque es un ecocidio.
0: Sí.
4: O sea, neta estamos a temperaturas fuertísimas, ahorita lo estamos sufriendo todos. Y ver y me dio mucho coraje. Esto acaba de pasar esta semana, Muy mal, neta, muy mal. No sé qué onda con las autoridades en Zapopan, Pero qué mal ahí, digo, de por sí no estaba cargando el payaso con tanto calor y mochando árboles. Pues ahí la llevamos, pero bueno. Vámonos a la información local, nacional e internacional. Y voy a arrancar platicándole, oiga, esta nota que bueno, ayer invadió por completo todas las redes. Esta nota que de un conductor de FedEx que había secuestrado y asesinado a una niña, caray. Esta niña la reportaron desaparecida. Luego se indagó, apareció la niña y se pudo dar con este vato que fue quien la secuestró y luego la mató a la niña, caray. Este conductor de FedEx. Y bueno, finalmente fue enjuiciado. Para este vato, ¿qué se les ocurría de pena?
3: Híjole, alguien que mata a una niña. En Estados Unidos podría pasar de todo, o sea, pues sin muebles.
2: La letal, yo creo, ¿no? Pues, pena de muerte. Es que ahí sí está.
4: Pues efectivamente, pena de muerte al compi. Pena de muerte al vato por pasarse de lanza. El vato le fue dictado ayer lo que tanto la gente pedía, la gente exigía pena de muerte para este hombre allá en Texas. Y finalmente, pues, ni modo. Hasta ahí llegó el vato.
2: Ayer andaba un video de eso. ¿Es ese Bolcho?
3: Es un video, ¿verdad? De 7 años.
2: Sí, sí. Ajá, un video donde el vato lo están sentenciando. Ah, ese
4: sí. Sí, lo están sentenciando al vato. Le dicen que se la. Porque
2: pues el vato se la ganó, pues, ¿no?
4: Sí, así que
3: vamos. ¿Qué dices ante eso?
4: Sí, no, güey. Bueno. Sí, luego una niña tan pequeña, caray. En fin, está rudo ahí el tema, pero pues el vato se lo ganó a pulso, carajo. Se lo ganó a pulso. Ni modo, ¿qué se le va a hacer? En otra nota también le voy a platicar. Oiga, se me hizo pero durísima. Un estudiante expuso en plena ceremonia de graduación. El vato, haz de cuenta, tenían pantallas, pasan una camarilla por... todo el mundo celebrando. Y el morro se le ocurre abrir su computadora cuando están pasando con la cámara tomando. O sea, aparte de cerebrado el vato,
3: sí.
4: Por lo que hizo. Abre su computadora y enseña del chat GPT que el vato estuvo haciendo fraudes con el chat GPT porque hacía sus tareas y todo lo que le pedían con esta aplicación.
3: Bueno, le invitó a su grabación.
4: El vato burlado. ¡Me la... aquí me la da! Y el vato... Y entonces, pues salió en las pantallas. Luego las autoridades de la escuela lo vieron y dijeron, pues este vato, ¿qué onda? Analizan el caso y se dan cuenta que efectivamente el vato había hecho fraudes, tareas, exámenes a través del chat GPT. La situación no tardó en tener consecuencias. Apenas 2 horas después, las autoridades decidieron anular el diploma de graduación por fraude académico al vato.
3: ¡Traca!
4: ¡Vamos, hijo!
3: Lo que era gracioso terminó en tragedia.
4: El vato es mucha inteligencia artificial, pero poca inteligencia personal.
0: Por eso tuvo que usar la otra. Así la otra es. Inteligencia.
4: El caso reabrió el debate sobre el uso de inteligencia artificial en el ámbito educativo y los límites éticos en los procesos de evaluación. A este vato le fue quitado su diploma para graduarse. Y bueno, pues este compilla pues se la terminó. Este vato, además, asiático el vato, pues un vato con rasgos asiáticos. Fue al que encontraron con este chat GPT. Pero además el idiota.
3: ¿Hizo pilote?
4: No se puede ser más.
3: Resultados como de tareas o sea, algo así.
0: Pero
3: o
0: no
3: sea,
0: se ve medio truquero, compadre.
4: ¿O sí? No, textual, sí fue. Y bueno, pues ni modo, ¿qué se le va a hacer al vato? Me lo mandaron a la enfriadora y me lo dejaron sin titular esto allá en Estados Unidos. En otra nota que le traigo, esta es nota roja, está un poquito fuerte. Un señor de 55 años aproximadamente fue encontrado muerto dentro de su casa por Boulevard Tlaquepaque y Río Acatic. Una mujer que llegó a su casa y lo encontró muerto, habló de volada a las autoridades. Muy, muy histérica la mujer, habló. Y
0: ¿Estaba el gritón ahí a un lado?
4: No, estaba ella.
0: Ah, ella fue
4: la que le habló a la autoridad y estaba muy histérica, según reporté de la autoridad. Entonces se dejó caer las autoridades y un paramédico a la hora de llegar efectivamente se dio cuenta que esta persona de 55 años ya no contaba con signos vitales. Hasta ahí dices, bueno, pues un homicidio, ¿no? Lo lamentable del caso es que después llegaron otras dos mujeres. Y en un momento dado había tres mujeres diciendo que eran las novias del señor.
0: Ah, su madre.
4: Las tres aseguraban ser pareja sentimental de esta persona que murió acuchillada en varias ocasiones. Lo mataron a puñaladas allá dentro de su propio domicilio, repito, esto en Riacatic y Boulevard Tlaquepaque, aquí en Guadalajara. Entonces estuvo un poquito rudo el asunto. Esta persona pues ya no sobrevivió para platicarnos cuál era la verdadera novia o si las tres estaban en funciones. Pero bueno, pues así las cosas. Finalmente esta persona acadeció y bueno, pues ahí dejó las cosas. En otra nota que le quiero platicar, una situación verdaderamente anómala. Esta historia me...
0: ¿Qué significa anómala?
4: Anómala, rara.
0: Cuando tienes malo el...
4: No.
2: Anómala.
0: Ando bien anómalo.
4: Ahí te va. Una mujer en Turquía había sido atacada por un hombre que le arrojó ácido en la cara.
0: Oh, sí.
4: Dejándola casi ciega y desfigurada. Berfi Nosek, de 20 años de edad, fue atacada por su entonces exnovio, Kasim Osam Celtic, de 23 años de edad, después de que su relación terminara. Hasta ahí dices, hijo de su, qué poca el vato.
3: No,
4: y
3: se
4: todo.
3: Pasó, de hecho. Sí, no.
4: La morra va, levanta la denuncia y el vato, justo antes de lanzarle el químico, le dijo que si no ponía a tenerla, no podría ser de nadie.
0: Vámonos.
4: Ella sobrevivió y reveló que su exnovio era el agresor. Lo arrestaron. Luego, según informe de la policía, este vato la bombardeó de mensajes donde le pedía disculpas, etcétera, etcétera, que se había equivocado y no sé qué, rogándole que lo perdonara. La víctima incluso accedió brevemente a retirar la denuncia de en contra de su novio, pero ahí les va lo más cañón del caso. El vato y la morra terminaron casándose.
0: No,
3: ¿de qué me hablas?
4: Es neta.
0: No.
2: Eso es la morra artificial. Para que veas.
0: Yo también conozco.
4: No. El vato se terminó. Esta nota la cubrieron varios medios de comunicación. Y finalmente, híjole, vean qué bonita estaba la chica y cómo le desfiguró la cara al vato.
3: Un arranque de ese.
4: De un arranque de
3: lo que tú me digas de...
4: Pues no sé, caray. Pero tú te terminarías casando con un agresor de esa magnitud.
3: Lo hizo una
0: con
3: vez.
0: Con tu victimario.
4: Exacto. Con tu victimario.
2: Pues luego todo el mundo ubicamos a banda que la pasa mal y ahí está, ¿no?
3: Pero con este tipo de nivel, pues, de agresión.
2: Hay gente que vive, sufre violencia y ahí están, pues ya están y ahí están. Y uno dice, bueno, ¿por qué sigues ahí si te tratan mal, no?
3: Pipí de oro.
2: Y acá ya es más extremo el rollo, pues, porque casi ya al borde de la muerte, pero...
4: Como resultado de este ataque, el exnovio fue condenado a 13 años y 6 meses de prisión por el ataque por parte de un tribunal turco. Pero, bueno, pues un cambio en la ley significó que fue puesto en libertad condicional, y lo que lo llevó a muchos a quedarse con esta indulgencia momentánea, y finalmente el vato se terminó casando con la morra.
3: Pues,
4: una historia verdaderamente sorprendente para mí.
0: Como dirían en la tele, una historia bastante difícil
4: de creer. Hasta aquí la información.
0: Señoras y señores, compadre, que nuestro compa, el del riego,
4: ey,
0: se llama El Cero.
2: El Cero, el ya, Cero. Me, ya me sirvió, sí, mi compa Cero Rodríguez también.
4: Yo le había mandado saludos el otro día.
3: El Cero.
4: Compa Cero.
2: Oye, que aparte de pipero, mi compa es bueno para el baile, ¿eh?
3: ¿A poco?
2: Le bato como que le late esa onda de los bailes acá, banderos.
3: Ajá, de la tecnobanda.
2: Como que el vato le haya el tema de... subirse al escenario, bailar ahí con tu, con su chica y ese rollo, pues le saben, pues.
3: Sin calzón. O sea, no, así como, riego, así yo riego, así yo riego, así yo riego.
2: Mi compa cero, saludos.
0: Tú lo conoces porque te vende el agua del riego te vende ahí.
3: Ah, se entró aquí ahí.
2: Un chayotillo.
0: En San Juan
4: de Cotán. Transitas.
0: Ah, bien, pues, amelo.
2: Me llena el aljíber.
0: Te rellena el tanque. Felicidades, señoras y señores, a todos los que hoy cumplen años. Hoy, jueves 7 de mayo. Muchas felicidades a todos los que cumplen
3: jueves
0: años.
3: Jueves 7 de mayo. ¿Cómo me quieres esa fecha?
0: Hoy es día de
3: cuando
0: San Flavio.
3: Lamberto Quintero.
2: ¿De quién?
3: Lo seguí una camioneta.
2: Flavio,
0: nuestro invitado que tuvimos el otro día se llama Flavio.
3: Y
0: Flavio,
3: miro,
0: el hermano de Xavi.
3: Y le tomaba la mano.
2: Es Fabio, ¿no?
0: Ah, sí, cierto. Ah, es Fabio, no Flavio. Ah, sí, cierto. Muchas felicidades a todos los Flavios.
3: Saludos.
0: A los que se fuman. Me voy a echar un Flavio. Ah, no, eso no. Bueno, un saludote, 127 días transcurridos, solamente 238 por transcurrir. El año.
1: Senos.
0: Acadebo. Y la frase, calendar, frase es. Todo el mundo quiere ser apreciado, así que si aprecias a alguien, no conviertas eso en un secreto. Todo el mundo quiere ser apreciado, así que si aprecias a alguien, no conviertas eso en un secreto. Lo dijo Mary Kay
4: Christmas. Merry
0: Ash.
4: Christmas.
0: Mary
4: Kay Ash.
0: Merry Christmas.
2: Merry Christmas.
0: Oh, sí. Yo le voy a platicar de la justa deportiva 2026. La vigésima tercera edición del torneo.
3: Ay, por favor.
0: Estamos
3: muriendo.
2: Estoy platicando
0: de
2: la justa
0: de
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0: 7 de la mañana con 56 minutos, aquí nomás, en la mejor FM 95.5. Hoy, previo a, como mañana es viernes de terror, pues no vamos a poder hacerlo, ¿ah? Entonces vamos a hablar el día de hoy de las mamás.
1: De las jefecitas.
0: De las jefas. Que las frases que nos dicen, las experiencias que has tenido con tu mamá, experiencias chidas, experiencias gachas.
2: Mañana también vamos a hablar de las mamás.
0: ¿Eh?
2: Mamás de terror.
0: Mamás de terror. No, ya me dio miedo, compadre.
2: Mamás,
0: no digas eso ahorita.
2: Ay, sí, mamás de terror. Sí. Hay mamás que son bien canijas.
0: Hay unas mamás que.
1: No, que. Aguas con ese tipo de mamás.
0: A mí me han.
2: Bueno, chécate el caso de esta última morra que. Están acusando de haber dejado allá. Allá hay publicaciones en que en la madrugada hizo la morra.
0: Ah.
2: La morra estaba despierta.
0: Ah, no fue aquí.
2: Y estuvo publicando y dejó al morro en el carro.
0: Ah, qué pasa.
2: Ah, qué gacho. Ah, mamás de terror mañana.
0: A mí me dice un vato aquí que las mamás de terror son las que usan los dientes.
3: No entendí. Qué lamentable comentario.
0: Pero, sí, el vato dice.
3: Pero confirmo.
0: ¿Y sabes qué?
2: Sí, es cierto.
0: No. Estoy completamente de acuerdo.
2: Confirmo.
0: Y a unos brackets. No, olvídate. No. Ya se chipulpean.
1: Sí, sí. Como churro del santuario.
3: Como rufle.
0: Sí, no. Te dejan así como.
2: Como rufle.
0: Como. Rayando. Como de aire acondicionado. ¿Sí has visto que tienen como unas tiritas así que las.
3: Como espiropapa.
0: Sí. Espiropapa.
2: Es ok, no.
0: Te ruflean.
1: Me enchiné.
0: Te ruflean. Ay. Dice aquí, Miros, también es. No, lo voy a decir, no, eso. No voy a ofender a Miros de esa manera.
1: Estuvo fuerte.
0: Saludos desde Arkansas para Pichorras. Que no se haga sentir.
3: Mi copa Pichorras.
1: El Pichorras.
3: El Pichorras.
1: ¡Pichorras! ¿Qué apodo es el Pichorras?
0: Así sí, a ti sí te gusta el Pichorras, Miro. ¿Sí o no?
4: Sí.
0: Sí, dicen que está bien, ¿no?
4: Sí, pero sí. Bueno.
0: Compadre, Bebecín, Miros, Next. Experiencias y frases de mamá.
1: Wow.
0: Fíjate, a mí mi mamá, no sé si a ustedes alguna vez les dijo su jefa algo así, pero bueno, a mí no, a mi carnal más bien, ¿no? Haz de cuenta que llegaba mi carnal y se sentaba en la mesa. Mm. Y mi mamá estaba sirviendo platos de comer y todo eso. Y le servía a él, porque le dejaba su plato. Y nada más decía, mamá, ¿y de tomar? Espérate, le decía. Nada más tengo dos manos. Nada más tengo dos manos, ¿a ustedes no se les aplicaban?
1: No, esa no.
0: ¿A ti no?
2: Sí, a mí sí.
0: Sí, nada más tengo dos manos, ya medio acá.
3: Aquí no hay sirvienta, ¿eh? No, la clásica, ¿no? Aquí no hay sirvienta.
1: Ya va enojada, sí, o sea, el grito ya va junto con esa respuesta.
0: Mi mamá se la.
4: Cuando no encuentras algo, ¿no? Que te dice, y si lo busco y lo encuentro, ¿qué te hago? Pues yo creo que sí, ¿no? La mayoría.
1: Yo le tenía miedo a las lavativas. Nunca las conocí, pero. Era de.
2: ¿Te
1: lo comes?
2: ¿Una lavativa?
1: No, nunca lo vi, pero.
3: Yo tampoco.
1: Si no te lo comes, te lo voy a lavar.
0: Poner con lavativa.
1: ¿Qué?
0: Sí. A mi mamá no decía. Nada más me decía. Hoy no vino la sirvienta. No decía aquí no hay sirvienta. No decía, hoy no vino la sirvienta.
1: Así que párese a servir.
0: Y yo una vez bien noblecillo le dije, mamá, pues no tenemos. Ah.
1: Entonces.
0: Entiende. Caray.
1: ¿Tu jefe es?
0: Brava.
1: Brava, chida. Le mandamos un abrazote, pero me encanta porque trae un humor también bien chido. O sea, sí, pues cotorrear con ella. Bien chidote.
0: Se discute bien, machín, ¿no? Sí, doña Amelia está graciosa, doña Amelia.
1: Es la onda.
0: ¿A ti qué te dice Nex, tu jefa? Frases de jefa.
3: La clásica cuando estás morro y te vale queso, pues, si llegas tarde. Y la clásica que el día siguiente te agarra bien cruderdor. A ver, hijo, aquí no es un hotel, ¿eh? Aquí no es un hotel. Aquí no puedes llegar a la hora que tú quieras. Y tú bien crudote con tu suero a un lado. Y bien regañado. Sí, así me la aplicó a mí, sí, seguido me la aplicaba. Aquí no es hotel, mi jefa, andaría dando la hora que usted quiera.
0: Yo le voy a platicar una de mi jefa. Que está bien ruda esa. Hazte cuenta que yo estaba morro, pues, ¿no? Pero, pues a mí me decían, tienes que estar a tal hora. A mí, de morro, 10 de la noche, ya tenía que estar en mi casa.
1: Ya.
0: 10 de la noche, así. Adolescentillo, así, más o menos. 10 de la noche, ya tenía que estar en mi casa. ¿Estás bien, compadre? El cermeño, ¿no? Este que está haciendo...
1: Las sillas vienen...
0: Viene y baja todas las sillas el cermeño.
1: Yo no entiendo si se lo pasa...
0: ¿Pero para qué? Agarre una y que le haga lo que quiere y ya después, ¿no? Pero bueno, entonces mi jefa llegó un día tarde, ¿no? 10:30, 11:00. Y mi jefa estaba sentada así en el sillón esperándome. ¿Qué pasó, Alejandro? Se me hizo tarde, man. Que no vuelva a pasar.
3: Sí.
1: Vamos. Oye, chido, con esa, ¿no?, seriedad.
0: Chido. Al otro día dije, qué bien, no pasa nada.
3: Ya se olvidó.
0: ¿Qué me hace la morra?
3: Ah, pues mi jefa.
0: Ajá, ¿qué me hace?
3: ¿Qué me hace la doña?
1: Y soy el consentido.
0: Chiquis, ¿qué me quieren? Y llego, ¿qué te dije?
1: Ah.
0: Vuelves a llegar y te voy a dejar afuera, me dijo.
1: Fin.
0: Y yo.
3: Nah,
1: no la creo.
3: No creo que sea capaz de dejar a su hijo afuera.
0: Me deja afuera.
1: Soy el que tengo la foto más grande en la pared.
0: No hay foto de nadie más que la mía.
1: No, mames.
0: ¿Cómo pues, no? Al otro día me siguió valiendo barriga. Y llegué y estaba la puerta cerrada así. Yo tenía mi llave y abro y estaba como atorada, ¿no?
1: Ah, había segurito, sí, ya. Ajá. Por dentro.
0: Y así ya la sentí así como atorada. Y estaba mi mamá ahí atrás de la puerta. La desatora y me dice: te la voy a cumplir para la otra. Arre. Y que me vuelve a valer.
3: Te dio chance varias veces.
0: ¡Cuatro veces! Bueno,
1: a mí me sorprende que hayas sido tan rebelde cuatro veces tú.
0: Sí,
1: es bien línea en todo.
0: Dime, no, pues es que ya estás con los amigos y nada más a ti te meten temprano, a los demás no. Entonces yo dije, ¿por qué? Pues ¿por qué me tienen que meter a mí y a los demás no? Llego, meto mi llave, atorada la puerta. Haz de cuenta que mi jefa era una puerta de esas que tienen como dos ventanas arriba.
1: Ya.
0: Le metió un desarmador mi jefa en los ganchitos donde abres las ventanas, ya sabes,
1: sí,
0: que
1: sí,
0: se tenía como para ponerle un candadito ahí. Le metió un desarmador y lo pasaron por las dos esas.
1: Así que no abrías por nada del mundo.
0: No, pues le empecé a empujar. Hijo de su matra. Y yo, chin, dije, ahorita me abre.
3: ¡Mamá!
0: Nacho que ¡mamá! Me abrió. Y nada más, así, empecé así.
1: Nomás le aventó una almohada.
0: Nada más yo así. Bájale. Mamá. Y luego otra vez. Mamá, ya.
3: Ya el cuarto, mamá, ya bien, ya rasposó, ¿no? Rasposó.
0: Mamá.
1: Una lagrimita en el ojo.
0: Nada, papá.
1: No se escuchaba ni ruido.
0: No me abría nadie. Y yo, su madre.
1: Creo que sí me la cumplió.
0: Y yo, y así. Me siento en el piso, así recargado en la puerta.
3: Como niño abandonado, largado ahí, ¿no?
0: Neta, te lo juro. Y...
1: ponte la canción de la...
0: su madre.
1: Las monedas.
0: ¿Qué voy a hacer?
1: Estaba el hijo tirado.
0: Me senté así yo. ¿Qué voy a hacer? Y ya estaba pensando así. Así, mira.
5: Ni casa ni madre. Para seguir pisteando.
0: Para decir, no vuelves a llegar temprano. Y yo, chin, ya así, sentado ahí la noche, porque ya eran 10:30 de la noche. ¿Qué haces en ese rato?
1: No, ya ni para dónde jalar.
0: Caricando bien machín, compadre. Sí. Sentado así en el piso, recargado en la puerta.
1: Oye, ¿qué ha pasado por tu mente? Y si me voy a la central camionera.
0: No,
1: y
0: dije,
1: agarro un camión a México.
0: Decía, ¿a dónde me voy a ir? O sea, ni modo de dormir aquí. Y si le pido a un compa que me vaya a dormir a su casa, nada más ya mañana temprano me vengo para acá. Estaba pensando así, ¿qué voy a hacer? No, me dejó bien machine y un ratote como media hora. Y yo así, híjole. Y mi jefa estaba adentro.
1: Viendo.
0: Porque, ajá, porque en los vidrios de mi casa, al de esos quedan como de espejo. Que de afuera para adentro no se ve, pero de adentro para afuera sí. Y mi mamá se estaba caniqueando,
3: risa,
0: todo, estaba
3: checando todo.
0: Yo creo que me estaba viendo nada más para decir, hija, si se va, pues ya le abro, ¿verdad? Pero no, pues yo ahí sentadito bien tristito. Y yo, chingo, media hora. Y ya, nada más oigo que soy. Y me abre. La última, tú sabrás si te quieres quedar ahí afuera. O sea, no te la voy a volver a hacer. Esta es la última vez. Ya no hay más. Santo remedio. Santo remedio.
1: Llegamos a las 9:59.
0: 9:59 en puntito. Iba entrando yo y las campanadas del templo. Ting, sí, no, me la aplicó bien más eso. Porque ya no sabía qué hacer.
1: Ándele,
0: ¿no?
1: Perrillo.
0: Dije, no, la otra sí me la va a cumplir. Si aquí me dejó media hora. No, para la otra sí me cumple, sí, no.
2: Una frase de madre también es esa de que guarda esas lágrimas para cuando me muera.
1: Oh, esas clases.
4: Muy de mamá.
2: Una bonda, ajá, sí, una friega. Sí. Te dejaban arrastrando, llorándote del dolor. Y te decían, guarda esas lágrimas para cuando me muera. ¡Oh, lomo!
0: Entonces, no, hombre, pues entonces.
1: Esa no, y cuando.
0: Te ponen una chanclita.
1: A mí me duele más que a ti. Porque te lo dicen así, ¿no? A mí me duele más que a ti. El chanclazo no creo, ma.
0: No, pero a mí me duele.
3: Y el hebillazo en el lomo.
0: Esa frase me la decían a mí previo a mí. O sea, era un terrorismo intenso lo que hacía mi jefa con nosotros. O sea, neta, yo creo que por eso estamos traumados todos. Amá, se pasó. Porque nos decía, así agarraba la chancla y decía, esto me va a doler más a mí que a ti. O sea, previo a. O sea, te amenazaba bien machín y yo, lo que se viene.
1: Y ya venía la chancla de esa que se hacía amarilla del jefe.
0: Sí.
1: De esas transparentes.
0: Y
1: eran duras, esas de plástico.
0: Sí, sí, sí. Que era un plástico transparente. La,
1: transparente, que luego se hacían amarillonas. Y
0: así me engacha. Todavía cuando estaba bien transparentito, como que era el plástico, estaba blandito.
1: Estaba suavecito.
0: ¿Sí?
1: No, pero ya las otras duras.
0: Me traían un amarillillo ahí medio intenso.
1: Ya traía onicomicosis y del jefe y todo. Y...
0: Ay, había una vez, así, bueno, mi jefa lo que hacía es iba y te agarraba de la mano cuando te portabas mal, te agarraba así bien machín y te llevaba al ropero.
1: Ah, caray.
0: Abría el ropero y veía.
2: Lleva al ropero.
1: Y ahí te guardaba dos horas.
0: Elegía, no. Frente a ti, elegía con cuál fajo te iba a pegar.
4: Ah.
0: Así, te agarraba. A ver, vamos a ver, así.
1: Y tú veías que pasaban los delgaditos. No, ese no es.
0: Sí, ojalá.
3: El de tela.
0: No, sí.
2: Es como si te fueran a ejecutar.
1: Exacto.
3: Sí, acá viene de la era
1: voy a elegir con cuál te voy a.
2: Machete.
3: También de la era medieval, ¿no? Así.
1: Tacaúñas.
0: Sí, no sé. El caballo de no o sé qué, picos. De Troya, sí, a ver. La rueda del desastre o con
1: caballo.
0: Un van con picos. Un van con picos. Sí, a ver qué le doy con este. Un látigo.
3: Unos chacos. Doña Mela con chacos, imagínate.
0: Sí. Eran Chacamelia.
3: Chacamelia.
0: Ah, sí, en la rola y regresamos. Es la parada.
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0: 8 de la mañana con 24 minutos. Aquí nomás en la mejor FM 95.5. Y el día de hoy estamos hablando de frases de mamá. Vamos a escucharnos aquí, mi querido bebecín.
1: Venga, ¿qué dice la banda?
2: Buen día, muchachos. Aquí nomás la mejor FM 95.5. Para felicitar a mi madre, Susana Guillén. Con mucho cariño y con mucho amor de parte de su hijo, que la quiere mucho. Igual para todas las mamás. De los que están en cabina, un saludote y que la pasen muy bien. Querido, el próximo 10 de mayo. Y hay que darles alegrías todos los días, no solamente este 10 de mayo. Saludotes, muchachos, de parte de su camarada el Cholo.
1: Saludos, mi Cholo.
0: Gracias, mi Cholo.
1: Gracias, carnal.
3: Oye, todo, sí, mi Cholo.
1: Hay que apapachar a la jefecita todo el tiempo, ¿eh?
0: Así mero. Ahí les va.
4: ¿Qué tal? Buenos días. Buen jueves para todos. Dios los bendiga.
1: Gracias, carnal.
4: Yo, hablando del tema del día de las mamás,
5: hay publicaciones.
4: Yo, gracias a Dios, ahí tengo a mi mamá todavía, a mi papá. Pero no, la neta, la jefa. Y chale, neta, que sus frijoles, un delay. El pozole ni se diga, lo mejor. Y pues no, la neta, no hay otros frijoles como los de la jefa, ni la suegra, ni la hermana, ni la prima, ni la esposa, nadie. Y hay un lema ahí en la familia que mi mamá dice: hey, no te vayas a ir ahorita porque en el camino te vaya a pasar algo, y para qué, mejor quédate aquí a dormir. No, ya me voy, la fregada. Y pum, pasa algo. Ay, no. Pero bueno, bendiciones para las jefas.
1: Saludos, carnal. Es que las jefas traen otro nivel. O sea, ellas saben qué va a pasar.
3: Son profetas, leen el futuro, todo, ¿no? Ellas saben todo. Y lo que te dicen, mira, llévate suéter. Se ve que se están nublando. Va a llover.
1: Estamos a 35 grados, estamos en Guadalajara.
3: A ver el solazo que te hace. Bueno, yo nomás te digo, llegas todo mojado. ¿Ves? Te dije. Y si son así las jefas.
0: Y yo creo que el pozole está sobrevalorado.
1: ¿Por qué?
0: No es para tanto.
1: Pero no, el vato lo vendió.
0: El pozole, es una
1: cosa. Oye, el pozole, deja los frijoles. El pozole.
0: Ah, no manches. Feliz día a todas las madrecitas. Aquí les va un audio.
6: Una frase de mamá es: ya métete, no vayas. No vayas, regrésate a tu casa. Y no haces caso.
1: Hoy.
6: Y ya no regresas a tu casa jamás.
1: Sí.
6: O te pasa algo. Hazle caso a tu mamá, porque la palabra de la madre es una palabra fuerte. Y si tu mamá te dice no, es no.
0: Dice aquí: todo se parece a su dueño y el teléfono de Miros está trabado. Dice aquí también: y te comes todo, porque aquí no hay perro.
1: Exacto.
3: Sí, aquí no hay puercos, ¿no?
0: Sí. En mi casa no podían decir eso porque estábamos nosotros.
3: Porque aquí no hay más puercos.
0: Ah, bueno, sí. Aquí no hay puercos de mascota. Ah, bueno, eso sí.
1: Vámonos a la venta telefónica. Bueno.
7: Bueno, quiero lo mejor.
1: Eso, carnal, ¿cómo te llamas?
7: El Teclos, soy el Teclos.
1: ¡Ah, mi Teclos! ¡Qué show!
7: Por si nos andamos saliendo en la plataforma.
1: Eso, mijo. ¿Qué nos cuentas de la jefa?
7: Sí, bueno, lo que dice la jefa, la otra vez que me caigo. Y la neta sí me dijo: así como lo vas a oír. ¡Uy, que te quedó jabón! ¡Ah, caray! O sea, esa frase, ¿dónde la dejaste, jefa? Dice: pues yo la escuché en un lado, pero ya de aquí para adelante la voy a decir.
1: Ah, muy moderna tu jefa. Voy, que te quedó jamón.
7: Y ya, pero pues me di un santo ganado, dice. Pues por
3: Sende.
1: Por Sender.
8: Voy, que te quedó jabón.
1: La jefa del Teclos.
0: Esa es la jefa del Teclos, sí, la mandó.
7: ¿Dónde sacaste eso, jefa? Dice: pues ya ve todo lo que veo en TikTok.
1: Ah, caray.
7: Adiós, compa, buen día.
1: Ya está mi Teclos,
0: cuídate.
1: Chido, pam.
0: Oye, les voy a platicar una aquí, dicen. Aquí nomás la mejor, quiero contar una experiencia con mi mamá. Una vez, cuando estaba pasando por un mal momento y ya no quería seguir estudiando ni trabajando, mi mamá fue la única que me apoyó y me dijo que no me rindiera. Aunque a veces las mamás regañan mucho, siempre lo hacen porque quieren lo mejor para nosotros. Desde ese día entendí. Ay, perdón. Que una mamá.
3: Alex, tranquilo.
0: Es que mi mamá. No, bueno. Termino, una mamá nunca te deja. Solo pase lo que pase. Saludos, mi bola. Saludos al bola.
1: Sí, la neta, sí, las jefas son otro tema, ¿eh? O
3: sea, se aventan el tiro machín por uno, ¿no?
1: Están siempre ahí, sí. Las jefas te van a apoyar. Te van a decir que es el más guapo, aunque no lo seas.
3: Sí, aunque estés bien Federico, te dicen
1: bien,
3: sí.
1: Estás bien rarito de ver. Ay, mi hijo, ve nomás, qué bonito estás.
3: Tú vales mucho, aunque no valgas un pepino.
1: Yo corro con un ojo arriba, otro como muñeca.
0: Ni Mauser. Buenos días, en las frases de mi mamá, la verdad, es como, no es como tal una frase, pero hace poco le pregunté de qué pensaba de su vida hoy en día y me respondió, yo pensé que sería la primera de mis hermanos en irse, chale,
3: ¿sí?
0: Esa frase me conmovió, híjole, ahí les va un audio también.
9: ¿Qué rollo? Aquí nomás, la mejor FM, frases de mi jefita, me decía, no te subas ahí que te vas a caer.
3: Sí.
9: Y ándale, que me caía y de repente te dije que no te subas ahí. Ah,
1: te la cantaban,
3: sí.
9: Y así estaba. Te dije que no te subas ahí.
3: Te pegaban en sílabas, ¿no?
0: Sí.
3: Te dije que
1: no te subieras ahí. ¡Árbol!
3: ¡Dejo!
0: No, mejor dígamelo por frases, son menos. Ya, te dije. Que no te subieras ahí. Y ya nada más tres, ¿no? Pero no, hombre, te lo dividía mi machín. Tu mamá te enseñaba.
1: ¿Te lo dejaban en abonos de esa de la llavecita?
3: ¡Pum, pum, pum, pum!
0: Tu mamá te enseñaba el silabario. Sí, eran sílabas.
1: Sí.
0: Eran sílabas las que te decía la jefa, ¿no? Sí.
1: Oye,
0: se
1: la frase de, ¿qué crees? ¿Que nací ayer? Cuando le querías ver la cara de, mamá, es que mira, por eso traje menos tortillas. Porque, bueno, no alcancé, ya están más caras. ¿Crees que nací ayer? Y tú las maquinitas gastándote los 50 centavos, ¿no?
0: Ay, hijo. Cuando tú vas, yo ya vengo.
3: Yo ya vengo, sí.
0: ¿A poco no?
3: Frase célebre de la mamá.
0: Cuando te decían, aquí no es restaurante si te comes lo que hay. Contigo nunca batallo, dice. Contigo nunca batallo. Mi mamá con la comida, todo me gusta. Mi hermano dice.
3: No, ahí te va la que una vez aplicó una tía con mis primos. Los morros eran de los de que, pues, como clásico morrillo, ¿no? Que te dan de comer lo que te dieron ayer y pues no te gusta, ¿no?
1: No queda recalentado.
3: Y a mis primos les sirvió mi tía frijolitos, ¿no? Unos frijolillos y los morros ya te la saben. ¡Ay, mamá, otra vez frijoles! Un abrazo a mi tía Tere, ahí de local de ropa. ¡Otra vez frijoles, mamá! Pues tráguense su mierda.
0: Así lo dije. Una tía mía en el rancho.
1: Pues mejor sí los frijolitos.
3: Los miércoles.
0: Ella vivía en el rancho en Las Palmas, allá en Zacatecas, ¿no?
1: Ok.
0: Ya bien pegadito aquí a Jalisco, ya el sur de Zacatecas.
3: Simón.
0: ¿No? Entonces le decía a sus hijos: hijo, ven para que comas. No, mamá, ¿qué hay de comer? Tal. No quiero. Bueno, cómase mi fun.
1: ¡Oh! Oso. ¿Qué onda con las jefas?
0: No, manches.
1: Oye, sí, vamos a la rola. Sigue participando con nosotros. Hoy estamos hablando de anécdotas, frases célebres de las jefas. Antesala del 10 de mayo, celebrando las jefecitas del hogar.
0: Así que
1: vamos a la rola.
0: Y bebé, tenemos otro estreno. Los Relámpagos Azules nos mandan otra.
1: Andan con todos esos vatos, ¿eh?
0: Los Relámpagos Azules.
3: Como en TikTok, ¿eh? Una tras otra.
1: Estos
3: una tras
1: vatos,
3: otra.
1: Vámonos.
0: Sí, no sé si la tengas ahí, Nex, por correo. No sé si te digo, no sé si le quieres presentar ahorita.
1: ¿La presentamos ahorita o?
3: Regresando la ponemos. Sí.
0: Órale, pues. Vamos a la rola y regresamos. Esto es La Parada.
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2: 8:38.
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0: Vámonos, son las 8:50 minutos de la mañana, 8:50, llega los Mier. Esta rola se llama Muñeca de Ojos de Miel, es una rolotota.
1: Saludos a Ojos de Mier.
0: Saludos a Cermeño, que baja todas las sillas de la maldita cabina.
2: O sea, ¿traes comezón en el o qué?
0: Si siéntate, tú sientes que te pica una, la colita en una dice de
1: que
0: esas.
1: Te sientes en una y que baje solo una.
0: Tienes no, lombrices.
1: Y ya. Ah, es Don Oscar. Ah, dice que es Don Oscar.
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1: 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Tu corazón de papel. Seca tu llanta, ven, yo te daré.
2: Por el bando este vato, de su servidor.
3: El Alex llegaba a su casa estilo Toluca 4 minutos antes de que la jefa cerrara la puerta.
2: Como el Alexi Vega.
3: Sí, sí.
2: ¡Vámonos, papi! Por el bando de su compa, el Bebecín llega. El compa Chalino Sánchez, viejón. Hijo de su, este rolón, ¿eh? Alma enamorada, lo que les propongo esta mañanita. Aquí nomás en los agarrones de la parada Morning Show.
3: No más. Ya no hay unas gelatinas que traía Huicho antes. Ya.
2: Ah, el compa Huicho.
3: La última vez que las trajo se las clavó mi compadre.

0: Oye, dice que me las clavé.
1: Anda bien sentido, pues sí. Anda bien sentido.
0: Que me clavé las gelatinas. Me trajo dos a mí, dos a Claudita y dos a él. Y él se acabó sus dos en el...
1: Claro que no.
0: ¿Cómo?
1: ¿Le diste una?
0: No, hombre, ¿qué va a ser?
1: ¿Una me eché?
0: No.
2: ¿Quién se comió la otra?
1: Clavillazo.
2: Yo no fui.
1: Vámonos, los bien.
2: Vámonos, Chalino Sánchez. Chalino Sánchez por la 6. Bueno.
1: Se atrevió a romper.
2: Buenos días, mijo. ¿Cómo andas? Saludos, mi chule.
1: Chule, dale, chule, dale.
3: Buenos días.
1: Dale, mi chuletero, ¿por quién votas?
2: Chalino.
3: Pues ya saben que mi voto siempre se Juan. Y
1: eso.
3: Mis primos.
1: ¡Vietos! ¡Vietos, papá!
3: ¡Bonita!
1: ¿Qué onda, barrio?
3: Que aquí vives, carajito, y no paga renta.
1: Igualmente, mi chuletero.
0: ¿Pero por qué te agarras ahí esa parte?
3: ¡Vámonos a Moyagua!
0: ¡Vámonos a los burros!
3: Para
0: ay.
3: Ver si se te quita los chillones.
0: ¡Ay, ay, ay!
3: ¡Qué bonito! ¡Aprendan al Atlas, papá!
1: Así es.
0: ¡Que no llevaron ni uno!
1: Por eso no chillamos.
2: ¿A que nos ahorramos lágrimas?
0: No, pues triste estaría que...

0: eres un como dijo el Peláez, eres un necio.
1: No, te escuchaste, ándele.
2: Adiós.
0: Si no fue por mi compita, el bebecín, que fue por ellos al sacarlos a la oficina, de bola, no me los dan.
3: ¿Qué tal, mijo? Para que veas, papi, pues, para que veas.
1: Oye, me estupide, así quieres que te apunte, pues no, mijo. Abrazo, mijo.
3: Saludos, mi chuletero.
2: Abrazo.
3: Cuídate, papi.
2: Muñeca de José Miguel.
3: Está 1-1, güey.
2: ¿Cómo te llamas tú?
3: Vámonos con Chalino Sánchez.
2: Bebé sin ojos de miel.
3: Abrazo.
2: ¿Quién se atrevió a romper?
3: A votarse ha dicho por las 5. Bueno.
2: Tu corazón de papel. Lomier.
3: Vámonos, Chalino.
2: Lomier.
3: Eso, guapa. Vámonos.
2: Con Chalino.
1: Hermosa.
4: Por el bebecín.
3: Eso, chiquita, mamá. Te mando besitos. Vámonos. Porque usted lo pidió, aquí está Chalino Sánchez. Y este pedazo de rola. Aquí nomás, en la mejor FM.

0: 8:57, aquí nomás en la mejor FM 95.5. Y nos vamos con un agarrón. Y es nada más y nada menos que La Pirinola. Una canción, composición de Joan Sebastián. ¿Sabían eso o no?
1: Ah, no sabía.
0: Esa canción es de Joan Sebastián. Ah, ¿sabías tú, compadre, que era Joan Sebastián? No es cierto, es porque te acabo de decir.
1: ¿No?
0: Ah, porque te acabo de decir, compadre. No sabes, ahí no sabía, la neta.
1: Muy bien.

pedazo de rola, señoras y señores, que se llama Sobre la tumba de mi jefe. Sobre la tumba de mi padre. Esas rolitas que llegan y pegan en el Cora. Les propongo Valentín Elizalde por el bando del bebé, sí, señor. ¡Trépale, mine!

0: van a volar pelos.
1: Señoras y señores.
0: Pariente, vámonos con las 5. Bueno,
1: bueno, bueno, bueno, bueno.
0: Eso, carnalito.
1: ¿Por qué votas, mi rey?
0: Valentín, Valentín.
1: La pirinola, pirinola, pirinola.
2: La pirinola.
1: ¡Vámonos! ¡Eso, Chiva hermano!
0: ¡Juguetón! ¿Por quién votas?
1: Chiva hermano, Chiva hermano, mi Chiva hermano, miren nomás.
0: ¡Juguetón el muchacho!
1: ¡Gracias! ¡Vámonos!
0: ¡Vámonos! Valentín, échale por la 6. ¡Bueno!
3: ¡No, por la pirinola!
1: ¡Vámonos! No, ¡pónganme la pirinola, Nix! Oye, tengo una frase aquí. Gracias, mi rey, gracias.
0: Tus deseos son órdenes.
1: Dice aquí, cuando la jefa se enteraba que andábamos de novios y te decían... Primero enséñate a limpiar el fun.
4: Y
1: dejas tus calzones todos sellados y ya.
0: Estás de novio.
1: Eso sí, se manchó. Vámonos. Aquí nomás, la mejor.

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0: Temerarios.
1: Temerarios.
2: Vámonos para la 10 de la mañana.
3: Por las 5. Bueno.
2: Vicente.
0: Temerarios.
4: La mejor FM 95.5.
2: Vicente Fernández.
0: Temerarios.
4: Por las donas.
2: Las donas.
4: Saludotes de su compa Cacho. Te amo, Néstor.
2: Saludos, mi Cacho.
0: Te amo, bebé.
4: Saludos.
3: Saludos, Cacho. Vámonos, empata 1-1. 1-1, temerario.
2: Vámonos por
3: otra vez.
2: Vicente.
3: Temerario.
2: Vicente.
3: ¡Las dos!
2: ¡Qué buenas rolas, eh! ¡Qué buenas rolas!

0: 9 de la mañana con 25 minutos, aquí nomás en la Mejor FM 95.5. Señoras y señores, el día de hoy les tenemos un estreno, mi querido bebecín, mi querido compadre. A ver. Les tenemos un estreno.
1: No me rasques.
0: Los Relámpagos Azules
1: lo
0: hacen una vez más.
1: ¡Lo hacen de nuevo!
0: Así mero, señoras y señores.
1: Esta agrupación está creciendo como la espuma, ¿eh?
2: No me digas.
1: No, bolita, agárrate, aguas.
0: Mira, gracias a Cermeño.
2: Está creciendo como Cermeño.
0: Que nos mandó unos videitos de buenos días. Nos mandó aquí, gracias.
2: Ya no me da masajitos, Cermeño.
0: Como
2: no
0: señora grande, pero bueno.
2: Como Chuy Contreras.
0: Les mandamos, señoras y señores.
1: Saludos al buen Chuy.
0: Esta canción, compadre, una nueva composición de los Relámpagos Azules.
2: A ver.
0: Y se los dejamos.
1: Antes que nadie.
0: Se llama El Rey.
2: Estreno mundial.
0: Estreno mundial.
2: El Rey del Sur.
0: El Rey.
2: El Rey del Sur.
0: Vamos. Venga. Y lo escuchamos solamente en exclusiva en la Mejor FM 95.5.
2: A ver.
0: Vámonos.

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0: Bienvenido, muchas gracias por estar con nosotros.
1: Bueno.
0: Bienvenido al rincón.
1: Bueno.
0: Al rincón de los chamamucos. Son en este momento las 9:46. 9:46 minutos, mi gente. Y vamos a ingresar al mundo de la sanación. Al mundo de la certificación saludable. Bienvenido al rincón de los poderosísimos chamamucos, los chamanes más grandes de la radio, los hombres que se encargaron de arreglar el día de ayer el problema con la selección mexicana. Nosotros fuimos, a nosotros se nos mandaron las cartas y nosotros fuimos los que solucionamos el problema. Tenemos predicciones, tenemos sanaciones de todo tipo. Por ejemplo, aquí nos llega una pregunta. Querido chamamuco mayor, Robert de apellido Galarga, hermano, dice, ¿qué va a pasar con el rebaño este fin de semana?
2: ¿Y qué va a pasar, hermano?
0: Hermano, lamentamos decirte que el rebaño, el engaño sagrado va a caer este fin de semana. No gastes tu dinero, no vayas, no gastes, velo desde tu casa. Para que llores, mejor llores en tu casa, hermano. No vaya a ir con la ilusión y después vaya a regresar llorando porque no pasó nada. Pero antes que nada, presento a mis demás compañeros con ustedes. Hermano, buenos días.
2: Hermanos, ¿cómo están? Qué gusto saludarlos. Ya saben, su hermano y cabecera, su hermano y chamamuco de confianza.
0: Sí, hermano.
2: Jalá. Melami.
0: Jalá, Melami.
3: Jalá.
2: Jalá. Jalá. Es que me la dijo, hermanos.
0: Jalá, Melami.
2: Jalá, Melami.
0: Correcto, hermano.
2: Andamos con todos, hermanos.
0: No, hermano. Así como así.
2: Es que a veces me agarran de cabecera.
3: Cabecera, hermano. Su hermano y cabecera.

0: Nosotros lo vamos a tranquilizar. Si tú tienes un mal, si tú tienes un problema, si tú tienes algo que te está haciendo daño dentro de tu ser, dentro de tu cuerpo, dentro de tu sal.
1: Es correcto.
0: Así es que nosotros, hermano, vamos a sanarte, vamos a alivianarte, vamos a quitarte todo eso. Seguramente tú, si te está yendo mal en el dinero, si te está yendo mal en el amor, seguramente tú tienes un embrujo. Seguramente hay un mono de sal, un mono de paja, un mono con tu foto en algún panteón de aquí de Guadalajara.
1: Un mono de peluche, hermano.
0: Si tú tienes un mono en el
1: mono
0: peluche.
1: De trapo.
0: Si tú tienes un mono en el peluche.
1: Es correcto.
0: Nosotros también te vamos a ayudar. Así que comunícate con nosotros. Las líneas telefónicas están abiertas, hermano. Jalap.
2: Hermanos, comunicarse con nosotros. 33-36-29-96-96. Y 33-36-29-93-95.
1: Es correcto.
2: Creo, hermanos, ya tener ahí a una personita que busca nuestra ayuda.
1: Bueno, ¿quién habla?
3: ¿Qué onda, hermano?
1: ¿Cómo está, hermano?
2: Hermanos, buenos días. Bienvenido a este su espacio de sanación.
3: Buenos días.
2: ¿En qué te podemos ayudar, hermanos?
3: Ah, mira, lo que pasa es que quiero una sanación aquí para un chalán.
2: Ok.
3: Que no se anima a él a hablar y pues yo estoy haciendo el trabajo por él.
2: No te preocupes, hermanos. ¿Lo tenés ahí a un ladito tuyo?
3: Sí, aquí los estoy escuchando.
2: Ok, tómalo de la mano, hermanos, para empezar.
3: Listo.
2: Ok, ¿cómo se llama este personaje, hermanos?
3: Se llama Yeyo.
2: Yeyo.
1: Yeyo, el hermano Yeyo.
2: El hermano Yeyo.
1: Yeyo de Cuyeyo. El hermano Cuyeyo.
2: A ver, hermanos, platícanos un poquito de Yeyo.
3: Ah, mira, Yeyo, lo que pasa es que su novia lo dejó.
2: Ah, ok.
3: Entonces, pues se anda queriendo voltear de banqueta, ¿tú me entiendes?
2: Ah, trae comisioncillas.
3: Yo le digo que no, pues que no haga eso, que ustedes lo pueden ayudar.
2: Claro,
3: anda,
2: hermano,
3: muy decepcionado.
1: Es el típico mal de Simón, el hombre del tilich pachichi, tilich caído, tilichi semblante caído, poca gotera, el hermano necesita,
2: ya no gotilla,
1: seguramente necesita alguna sanación, hermano, porque este hermano, si no lo curamos a tiempo, se le va a terminar cayendo la única razón por la que le llaman hombre.
3: Por sí, lo tanto, que lo ayude, porque si anda, pues, hoy llegó como ella.
2: Ay, hermanos.
1: Ah, caray.
3: No, le digo que eso no.
2: ¿En qué empezaste a ver sus cambios? ¿Ya traí tacones, vestidos? Sí.
3: Falda, tacones,
2: porpiño. Ah, caray.
1: Caray, hermano.
2: Dile que si no tiene uno para ser meños.
1: Le está dando el mal sermeñero. El mal sermeñero. Hermano, no.
3: Ayúdenlo, hermano.
1: ¿Cuánto tiempo tiene que lo dejó su mujer, hermano?
3: Apenas tiene un día.
1: ¡Ah, un día!
3: Sí.
1: Definitivamente fue un embrujo de su expareja para convertirlo en este arremedo de hombre, hermano.
2: Pero todos tener solución, hermanos, así
1: no
2: que dejarlo,
1: hermano. Hay cosas que ya no hemos podido solucionar.
2: Ya no.
1: El caso de Cermeño es un caso que nunca pudimos arreglar.
2: Caso perdido,
1: un caso que nunca pudimos solucionar, hermano. Pero vamos a intentar ayudar al hermano Yeyo.
3: Yeyo. Muy bien.
1: Por favor, ¿él está ahí al oído o no?
3: Aquí está, los está escuchando perfectamente.
1: Muy bien, hermano, vamos a necesitar que arrimes al enfermito y que se descubra el tilich pachichi.
2: Ah, caray, hermano, ya de plano.
1: Sí, lo de él es muy grave, hermano. Vamos a hacer la invocación para que todos, absolutamente todos los santos, todos los ángeles, todas las hadas acudan en su ayuda, en su auxilio, y le puedan permitir a este hermano nuestro el regreso a su salud, el regreso a la sanación y quizás muy probablemente el regreso para que pueda volver a sentir ese gusto por las mujeres, ese gusto por las damas y no este raro entumecimiento que hemos notado y este gusto que le empieza a dar por que le soplen la nuca, le aplasten la almohada, le arrimen el cuchillo.
2: Que quiere estar agarrando granizos.
1: Que quiere cachar granizos.

0: efectivamente. No te preocupes, hermano. Mira, está llorando, escúchalo.
1: Hermanos.
0: Está llorando, hermano.
1: ¿Confías en nosotros, hermanos?
0: Sí,
1: haz una seña. Creo que sí.
0: Sí, confía. Sí,
1: sigue sacándose el tenis.
2: Sí, confío.
0: Sí, sí.
2: Ya se animó sí, a contestar.
0: Muy bien,
2: ya
0: hermano.
2: Vamos a ganar.
1: Vengas, repeat, hermanos.
0: Ahora te voy a pedir una cosa. Repeat with me. O sea, se repite conmigo. Repite conmigo para invocar a las hadas que nos van a ayudar. Repite.
2: Repite.
0: ¡Hada! ¡Chiviada!
2: ¡Hada! ¡Hada chiviada!
0: ¡Hada del rebaño sagrado!
2: ¡Hada del rebaño sagrado!
1: Oh, sí se escucha bien sí, raro, hermano. Sí, sí. Ya sabemos sí por qué sí lo dejó la novia, sí hermano.
0: Sí está muy enfermo.
1: Ah, está muy agüitado. Sí,
3: este hermano se le está saliendo el acento. Se le salió lo mexicano. Se le salió lo de hermana es República de Miravalle.
0: Es contagioso. Es contagioso, hermano.
1: Es que me sorprendió, hermanos. Sus respuestas.
0: ¡Ava!
2: ¡Ava!
0: ¡De las quiliaba!
2: ¡De las quiliaba!
0: ¡Ava! ¡De la hormigueada!
2: ¡Ava de la hormigueada!
0: ¡Ava de Aguirre!
2: ¡Ava de Aguirre!
0: ¡Ava de Vega!
2: ¡Ava de Vega!
0: ¡Ven a mí!
2: ¡Ven a mí!
0: ¡Mamá!
2: ¡Mamá!
0: ¡Ava!
2: Hada.
1: Hermanos, ¿cómo sentirte en este precisos momentos?
4: Ya, Gonzalo.
5: Agua con los chavillos.
4: Te están viendo tus hermanos. Gonzalo, compórtate ya.
0: Hermano, no te preocupes.
1: Creo que quedó peores, hermanos.
5: Ya me hice hombre.
0: Ya no.
5: Las mujeres otra vez.
3: No, hermano, todavía no. Todavía falta una sanación.
1: Aguántanos, hermanos. Todavía no estar todo completos.
0: Amén, ahí. Lo que pasa es que ya. Se siente bien, pero él todavía no está bien.
1: ¿Usted cree que está bien, hermanos? Aguántenos tantitos.
0: Él está engañando en este momento a su subconsciente, porque él cuando ve pasar un hombre todavía siente esa atracción. Siente esas ganas de que le muerdan el oído, de que le arrimen la cachiporra, de que le muerdan el chuncuchú,
1: de que le choquen el carrito atrás,
0: de que le choquen el carrito,
1: la cajuela,
0: de que le achaquen los frijoles por atrás, hermano. Eso es lo peor. Pero ahorita lo vamos a curar.
1: Y el frijol del Valle, hermanos.
0: Así es, hermano. Frijol negro. Es lo peor, frijol negro. Vamos con la sanación del hermano más grande, del santero Chumboayá, del hermano Trucutru, del hermano Tracatracas. Aquí viene la sanación mayor, hermano.
3: Así es, hermano. ¿Está preparado?
2: Sí.
3: No digo que estás listo porque no se ve que sea mucho.
1: No te escuchas,
3: hermano. No te escucha que sea mucho, pero...
0: Hey, muy listo no se oye.
3: Ajá, vamos a ver, porque... Esto va a ser una sanación, hermano. Como ahorita estaba diciendo mi hermano, que habló a la asada de los futbolistas. Esta va a ser una sanación de futbolistas, pero de las Chivas.
0: Es correcto, hermano.
3: Una sanación, porque ellos nos van a ayudar.
0: Ellos nos van a
3: ayudar.
0: Ellos
3: van a venir a sanar a este hermano. A este hermano van a ayudarlo para que vuelva a entrar al redil, que vuelva al lugar de donde él nació y que vuelva a tener ese sexo con el que Diosito lo mandó. ¿Estás preparado, hermano?
2: Sí.
3: ¿Cómo dice que te llamas?
2: Yeyo.
0: Yeyo.
3: Muy bien, Aurelio.
0: Cuyello.
3: Aurelio. Pues bueno, de entrada el nombre está medio Cuyello. Pero bueno. Vamos, hermano, tiene que repetir fuerte junto con todos los que están aquí.
1: Venga, hermanos.
3: También
1: estamos listos.
3: Nuestra hermana chamamona va a tener que hablar. La hermana chamamona va a tener que también cooperar. ¿Estás lista, hermana? ¿Tú también? Bien, va a tener que hablar. Y también el otro hermano Pocoderos.
0: Este tiene para todo.
6: Pocou de Diño.
3: Vamos a ver.
6: Pocou de Diño.
3: Pocou de Diño. Pocou de Diño. Ahí va, hermano, tienen que repetir todo conmigo a este ritmo. A
1: estamos
3: este
1: listos, ritmo, hermanos, preparados, vengas para ayudar a este hombre.
3: Ahí va. Vamos, hermano, tienen que repetir todo fuerte.
1: Muerde almohadas.

0: más, más sabor.
1: ¿Seguro que lo va a ayudar, hermanos, esto?
2: Sí. Si le va como contra ti.
0: No, hermano, hermano, ahí va. Es que va empezando, va empezando. Traigo un poco de chorro.
3: Traigo un poco de chorro.
0: Háblele pronto al cotorro.
3: Háblele pronto al cotorro.
0: Ah, bien, bien, bien, hermano. Soluciones para el

0: Pasigües no, hermanos.
1: Bien, hermano, vamos otra vez, vamos otra vez.
0: Venga, venga.
1: Porque con unos alcoholes.
2: Porque con unos alcoholes.
1: Le arrejolan los.
0: ¡Dora, hermano! ¡Hermano, hermano!
1: Ya vamos con el último, este lo tiene que hacer muy fuerte.
3: Está muy disperso.
1: Está muy disperso el vato, tiene que hablar muy fuerte, gritar.
0: Hermanos, para poder sanar, grita a los hermanos.
3: Si no te vas a quedar volteado, hermano.
1: Si no te vas a quedar así, ¿va? Te vas a quedar ahí como.
0: De ti dependes, hermano, si te quedas allá viendo para el Cerro del Cuatro.
1: Esta es la última. Esta es la última, porque si no te vas a quedar así, Francisco Balas, deseado. Ahí va.

0: estabas comiendo un cholo de la Jalisco, hermanos.
1: ¡Uy, que te quedó
2: sabor! Creo que sí salió todo.
3: Antiguos espíritus del mar, desorden este cuerpo de cadete.
2: Ven a mí.
0: Ahí está. Hermanos, creo que se les pasó a los otros compañeros.
4: Ey, así es, hermano.
2: Se le pasó al Noé.
0: Se le pasó al Noé.
2: Se le pasó al Noé, ayúdenme.
0: El malestar.
5: ¿Qué tiene? ¿Y qué tiene? ¿Y qué tiene? ¿Y qué tiene? A mí me gusta ser así.
4: Ahí está, hermano.
6: Muchas gracias por haberse comunicado con nosotros.
2: Muchas gracias.
4: Uno más que queda sanado.
2: El Yeyo parece un hombre nuevo.
4: Es un hombre nuevo.
6: Es, lo
2: ya
6: es.
2: Ya se le va a la América.
6: Imagínate, hombre, entonces no sirvió.
0: Entonces no funcionó de nada, hermano.
6: Entonces no se hizo hombre.
4: Para nada sirve.
6: Entonces
4: para
6: no
4: nada sirve.
2: Mi hermano Macumba, ¿cómo se llama?
6: Hermano Chamamuco, o sea, ese Yeyo no le sirvió la sanación.
2: No, sí le sirvió.
6: Ya me anda mandando un mensaje a mí, soy Daniel, dice. A Daniel, que ya le está mandando un mensajito, hermano. Que
4: no,
6: ¿qué onda? ¿Dónde nos vemos? ¿Se va a hacer
4: hermano,
6: o no se va a hacer?
4: Hermano.
6: Nada más le puso un mensajito que le puso, ontas pa ir, le puso. No, hermano.
2: No, sí le sirvió, hermano.
4: Esperemos en Dios, porque ya.
2: Se le pasó al Noé, pero no le hace así, dijimos.
0: Nos marcan las siguientes semanas, hermanos, para
4: se
0: el Noé.
4: Se le pasa como si fuera rotavirus. Rotavirus.
0: Lo que pasa
2: está muy bien, hermanos.
0: Que gracias. Se le pasó a las parejas donde andaban en el taller, hermanos, por eso.
6: Gracias a la hermana Chamamona, que también el día
4: gracias
6: de hoy.
4: Gracias, hermana Chamamona.
6: Hermana, muchas gracias.
0: Échales, hermanas, para que veas que no es fácil.
2: Hermana,
4: jalármela
2: a mí.
4: Robert,
2: a todos los hermanos.
4: Robert,
2: gracias.
4: De apellido Galarga.
6: Y el hermano Larry.
0: Cañón. Les despide su cabecera.
4: Y al hermano Larry. Gracias, hermano.
0: Gracias, hermano.
6: Gracias, hermano. Pues una persona más. Ay, el día de hoy sanada. ¿No
0: queda agotado,
4: qué
0: hermano?
4: Bien se bonito, siente más, hacer el bien.
6: Más de sanación.
4: Qué bien se siente hacer el bien con alguien.
6: Sí.
4: Qué gracias. Bonito.
6: Qué bien bonito. Se siente hacerlo bien.
4: Qué chilicho. Qué bonito así, pichilicho.
6: Hoy estás un hermano. ¿De dónde eres?
0: El hermano es ropero. Sí.
4: El hermano ropero.
6: Vamos a romper. Ropero.
4: Ropero.
6: Ropero. Vámonos.
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0: 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Listos y preparados para que se peguen a la parada. ¿Dónde está el hermano sin dediño? El hermano sin dediño. Bendiciones para todos. La estación está bien ching. Se pasan, dice. Muchas gracias, mi hermano. Pues bueno, vámonos. Bebecín, ¿de qué se trata esto?
1: Papi, agárrese. Usted que nos está escuchando, chiquita mamá, agárrese. Si usted es fan de Víctor García, en este preciso momento se va. Ahí le va, ¿eh? Ojo, pare oreja. Es el próximo viernes 29 de mayo. Teatro Diana, 9 de la noche. No te vas a llevar solamente los boletos. O sea, que eso ya es algo perro para que disfrutes del show. Ajá. Este... oportunidad de pegarte a la parada, te vas a poder llevar el acceso a la foto con Víctor García. Así como lo escuchas, banda, boleto doble para la presentación de este viernes 29 de mayo con el señorón Víctor García y la foto incluida. Así que ahí le va. ¿Quiere participar? Ya sabes, es muy fácil, muy sencillo. Vamos a soltar la rola, la vas cantando, tú eliges qué canción quieres. Bajamos en cierto momento, le subimos y si vas a la par de ese fragmento de la rola, ya ganaste. Si no,
0: pelerinto.
1: Machín. Te va a tocar bailar con la más fea como bailar con una tía.
0: Así mero. Señoras y señores. Y bueno, vámonos por las líneas telefónicas.
1: Vámonos por las seis. Bueno.
2: Hola, hola, ¿cómo?
1: Hola, hola, ¿quién habla?
2: Brenda.
1: Brenda, ¿cómo estás?
2: Bien, ¿y tú?
1: Muy bien, Brenda, ¿dónde se escuchas?
2: Acá de, por la primavera.
1: Eso, y allá en la primavera se dice, ¡aquí nomás!
2: A lo mejor.
1: Eso, eso, Brendita.
0: 5.5.
1: No te me pongan nerviosa, mija.
0: Y es que ya está en otro lado. Por
1: en esta primavera.
2: Es que hasta acá no llegan los puntitos.
1: Oye, Brenda. Lista, ¿qué canciones vas a cantar de Víctor García? No, tú dinos. Otra vez, desvelado.
0: La que quieras.
2: Otra vez.
1: Otra vez, va. Oye, ¿nos tienes en altavoz?
2: Este, sí.
1: Ah, quítalo, por favor.
0: Para que se oiga mejor.
1: Escuches muy bien, ¿va?
2: A ver, ya lo voy a hacer, ¿ya? ¿Está bien?
0: A ya, ver. Sí, quítanos el altavoz, quítate el altavoz. Póntelo así en tu orejita.
2: Ay, ay, ¿me escuchas?
0: Es que se oye medio raro, por eso, para que se oiga bien bonito todo.
2: A ver, ya lo desconecté, ¿sí?
0: Ah, bueno, pues oye igual, pero...
1: Bueno, ya. Dale.
0: Ni modo ya, ¿verdad? Pero bueno. A ver, amiga, ¿lista?
2: Sí.
0: Órale, pues, ahí te va.
3: Me encontré.
1: Échale, Bren.
2: ¿Ya puedo cantar?
0: Ya, ya, sí, no. Tienes que cantar encima de la canción.
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0: No, bueno, vámonos a la otra llamada.
1: Gracias, Brendita, te mandamos un abrazote.
0: Ni modo, corazón, perdón, ¿eh? Perdón,
1: recuerde, son boleto doble para Víctor García.
0: Con fotografía.
1: Con fotografía, papi.
0: Foto con Víctor García, qué chulada.
3: Otra vez.
1: ¡Vámonos!
0: ¡Vámonos!
1: Por las seis. ¡Bueno!
0: ¡Bueno, bueno! ¡Bueno, bueno!
1: ¡Ay, bueno. Vámonos!
0: Oh, ¿qué pasó?
1: ¿Qué está pasando? Recuerde, próximo viernes 29 de mayo, Teatro Diana Víctor García. Y los boletos aquí nomás en La Mejor FM. Vamos, participe y pégase a la parada. Por las seis. Bueno.
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1: Eso, ¿quién bien habla?
4: La Pati de Vecín de San Pedrito.
1: ¿Cómo estás, hola, Pati?
4: ¿Cómo, Santa Elena?
1: Cada vez más Ricarda.
0: Oye, es la de allá abajo, ¿no? La Pati, la de abajo.
1: No, ella calza grande.
0: ¿Ah, sí?
1: Es Pati.
0: La patona.
4: ¿Pati la patona?
1: No. Pati.
0: La patudona.
1: Que estás bien macetón.
0: No, no, no,
1: oye, no. Oye,
4: no. Te veo bien cansado.
1: Ya me enchorizó, me engacho.
0: No, no, no, ya. Pati. Empinetri.
1: ¿Quieres ir a ver a Víctor García?
4: A huevi.
1: Eso, mija. ¿Qué canción nos vas a cantar?
4: La que me pongas, te bailo y te canto.
1: Vamos, oye, a ver, Pati, si es cierto.
0: A ver, corazón, ya sabes cómo está el rollo aquí, ¿verdad? O sea, ya sabes cómo es la sección.
4: ¿Pones la que le pusiste a la morrilla de ahorita?
1: La otra vez.
0: Entonces, tú cantas encima de la canción, cantas junto con Víctor, le bajamos y tú sigues cantando. Cuando le subamos otra vez a la canción, tienes que estar alineada con la rola.
4: Ok.
0: ¿Va? Dale, lista.
1: Ahí te va. Otra vez, Víctor García, para que la cantes, ¿va?

0: lindo, quiero verte otra vez. 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Aunque sea por un minuto,
1: quiero... ¡No! ¡Estás bien cruzada! ¡Toma, Pati!
2: ¡Crucen y topas así, hombre!
1: ¡Pati, ¿cómo crees? Ay. ¡Eres mi gallo!
0: ¡Pues si soy tu gallina también! ¡Ni no, modo! Sí, son míos.
1: ¡Pati!
2: ¿Lo cual? ¿Lo hiciste todo
1: no,
2: mal?
1: ¿Cantaste bien rara la rola?
0: Es que se oye bien gacho, te oyes así bien distorsionado.
1: Es que traes altavoz,
2: por eso.
0: Ah, pues bájale un altavoz, como dicen ustedes, mijo.
2: No, pues ese es tú, ni modo que la que tienes ahí, mija.
0: Pati.
1: Ah, pues por eso, Pati. Es que, a ver, la raza que se comunique al programa tiene que ser así como la antigua, o sea, contestarnos normal, la oreja, pum, la voz acá abajo. O sea,
2: que se retrasa luego.
1: Sí.
0: O sea, que ya dice como el pepino.
1: Ah, ¿cómo? No queremos hablar.
2: Ey, más o menos.
1: Haz de copas. Pati, te mandamos un abrazote y un besito, ¿ah?
0: Gracias.
1: Bye, cuídate. Vámonos, cambiamos vía telefónica, boletos para Víctor García.
2: Pocus Deus, el hermano Pocus Deus.
1: Pocus Deus.
2: Dicen aquí. Bueno.
1: Nada. Ahí está, por las seis. Bueno.
3: Bueno.
1: ¿Quién habla?
2: ¿Mande?
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2: Carnal, quítale el altavoz, porfa, ¿eh?
3: A ver.
2: ¿Listo?
3: A ver, ¿qué tal se oye ahí?
2: Pues ya se ve un poquito mejor.
1: Ya te entendemos, carnal. ¿Cómo te llamas?
3: El Jerry.
1: De acá de San
2: Borsnofre. ¿Qué onda, mi Jerry?
1: ¿Qué onda, mi Jerry?
3: Espero que ya me toquen, mi Alex.
2: Simón,
1: carnalito, ponte trucha. ¿Qué rola quieres?
3: Pues vámonos con esa, pues ya está.
1: Otra vez. Arre, jálate.
3: A ver qué tal.
1: Y el Jerry canta así.

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1: ¡No! ¡No! Andabas cantando
2: bien. Más descuadrado que Caribe 86.
1: ¡No, güey! No, hombre, no, carnal. Y,
3: carnal, te mandamos un abrazote, papi.
1: Estás más descuadrado que la, cadera del, cermeño.
3: Estás más descuadrado que mi primer carro, una Caribe.
1: Hermano, gracias.
0: Gracias.
3: Chido, carnal.
1: Vámonos, ni modo. Ajá. Ni modo. Vamos a la rola y regresamos. ¡Esto es La Parada!
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0: y señores, 10 de la mañana con 51 minutos, aquí nomás en la mejor FM 95.5, y ya nos tenemos que despedir. Ya, muchas gracias a todos, gracias a Next Hurtado el día de hoy en los controles. Gracias al Bebecín también el día de hoy. Ah, no, en la producción no, en la producción no. No, yo soy Alex González, sonría que es la mejor manera y la más barata de verse bien. Y recuerde, por favor, que si toma, no maneje. Y si no maneja, pues entonces, ¡tome! Nos escuchamos mañana, misma hora, misma frecuencia. La mejor FM 95.5.
1: Anda, nos vamos. Muchas gracias a toda la raza que se dio cita en la Parada Morning Show. Recuerde, mañana viernes de terror en la Parada Morning Show. Y trucha, porque los boletos para Birlán García, aguas, se viene una sorpresa que próximamente vamos a destapar con estos boletos. La Arrolladora viene a Guadalajara y los boletos, obviamente, aquí nomás en la mejor FM. Los boletos de Víctor García con todo y foto, trucha, ¿eh? A lo mejor con la Coqueta pueden salir, así que quédese con nosotros. Grupo Frontera, Banda MS y también mis compas de Intocable, los boletos aquí nomás en la mejor FM. Me escuchamos mañana en punto a las 7 de la mañana en la Parada Morning Show.
2: Vámonos, cuídense mucho, pásenlo bien. Les recordamos que su mejor amigo se llama Dios. Hable con él todos los días de la vida, agradézcale. Dele las gracias primero que nada por todo lo que tiene. Y después, pídale, coméntele, agréguele, platíquele lo que se le ofrezca. Y va a ver el cambio y va a ver la mano de Dios en todas sus cosas. Soy el Bola, se queda en la mejor. Se nos viene la Coqueta, Baigón Verde.
3: Aquí no nos andamos con carretitas.

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0: Comencemos con la sagrada misión de informarle, porque aquí no le explicamos las noticias con peras y manzanas, no, aquí con huevos.
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0: Ay, y lo que nos faltaba, amigos de Duro y a la Cabeza. Desde la Casa Blanca, el presidente Donald Trump soltó una joyita. Que si México no hace el trabajo contra el narco, lo harán ellos. Sí, así como suena y como si nosotros fuéramos su patio trasero. Para hablar del tema tenemos en enlace exclusivo para Duro y a la Cabeza, Donald Trump.
2: Mickey, it's a pleasure to educate you. Es un gusto educarte. Nosotros ya resolvimos el problema por mar. 97% less drugs, 97% menos drogas. Big numbers, números enormes. The best numbers, los mejores. Los mejores de la historia. For Mexico, bueno, Mexico no está cumpliendo.
0: ¿Ah? A ver, Mr. President. Me está diciendo que Estados Unidos podría intervenir en territorio mexicano porque no le gusta cómo hacemos las cosas.
2: It's not that I like it. No es que me guste. But we're more efficient. Nosotros somos más eficientes. If you can't, si ustedes no pueden, we will do it. It's very simple. Es muy simple. Es liderazgo, Mickey. Liderazgo, leadership.
0: No, bueno, no es tan simple. Eso se llama soberanía, señor. México no es un estado más de la Unión Americana. Y eso de lo haremos nosotros suena más a una amenaza que a una cooperación.
2: Call it what you want, llámalo como quieras. Resultados son resultados. Pronto van a sentir el peso de los boots on the ground, los boots de los Marines, copiando el suelo mexicano. Y no vamos a regresar hasta que nos entreguen a los narcos, los corruptos y también a Pancho Villa. Sí, Pancho Villa, el salvaje indio de las Pampas. Que sabemos, tenemos reportes de inteligencia que aún se esconde en las montañas. God bless America y God bless Donald Trump and the United States of America. Dios bendiga a los Estados Unidos y a su gran presidente, o sea yo, Donald J. Trump.
0: No, que Pancho Villa. Pero mire, le digo algo, hay límites. Porque una cosa es combatir el crimen y otra muy distinta es cruzar la línea fronteriza. Y aquí la pregunta no es si pueden, es si deben.
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0: Y bueno, yo creo ya todos escuchamos eso del gusano barrenador que encontraron en un caso de un perrito en la Ciudad de México. Y como esto ya parece película de terror con presupuesto del bienestar, vamos con el único, el experto capaz de explicar estas cochinaditas. ¡Uy! ¡El gusano barrenador, canito!
3: ¡Gracias, Mickey! Mira nomás, uno ya no puede ni rascarse una pulga porque luego salen con que trae gusano barrenador edición deluxe.
0: Oye, canito, ¿qué demonios en serio es esto del gusano barrenador en nuestros perritos? Los lomitos no.
3: Es una mosca desgraciada que pone huevos en heridas abiertas. Luego nacen las larvas y empiezan a tragarse la carne viva. Como funcionario en año electoral, pero más baboso y con alas.
0: ¿Y se le puede pasar a la gente?
3: Claro, si tienes una herida mal cuidada, la mosca puede dejar ahí sus huevitos sorpresa. Y luego andas caminando con inquilinos gratis. Pero no pagan renta y aparte te comen.
0: Entiendo que el caso ocurrió en la orejita de un Doberman, ¿no?
3: Sí, pobrecillo. Se peleó con otros perros, quedó herido y ahí aprovecharon las moscas. Por eso hay que limpiar y cuidar cualquier cortada, aunque sea pequeña.

0: piña. Nada de échale limón, café y vaporú. Si ven movimiento raro en una herida, al doctor o al veterinario de inmediato, porque esto avanza rapidísimo.
1: Pues ahí está la recomendación: higiene, repelente y cuidar bien las heridas, porque bastante tenemos ya con los parásitos de la política como para también andar cargando de otras larvas.
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3: Aquí nomás la mejor FM 95.5. Yo soy Araceli Robles y la regaladora de la mejor ya se encuentra en las calles. Nos encontramos en la colonia Arenales Tapatío, sobre calle Arenales y avenida Guadalupe. Para que se vengan, porque ya saben que si tienen la calca ya pegada en su carro, ustedes se pueden ganar camisas, vasos y escobas. Y si no la tienen la calca pegada, vengan, porque ahorita mismo se las vamos a pegar. Les repito la ubicación: estamos en la colonia Arenales Tapatío, sobre calle Arenales y avenida Guadalupe. Yo soy Araceli Robles y los dejo con más música a través de La Mejor.

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17: Y no olviden el reportero del barrio que llega con todo lo que tiene que ver con la nota roja. Montes, montes, alicantes, pintos, oye, tristísimo, esto de una niña de 11 años que perdió la vida en Nuevo León, recibió un balonazo en la cabeza, y llegó a su casa, o sea, no mal rollo, ¿eh? Andaban jugando, y como a las 6 de la tarde, la muchacha queda, pues, niña, dije muchacha, ¿eh? Pero es una niña chiquita de lo que vienen siendo, que 11 años, ¿no? Pues ella recibe el balonazo en la cabeza, y le avisan a los papás, anda malita, recibió un balonazo, hay que tenerle en observación. Dicen, va, los padres que sí quedó inconsciente y que de repente en la mañana le intentaron trasladar al hospital porque la muchacha había, bueno, la niña, quiero decir, de 11 años, había vomitado mucho, ¿verdad? Y entonces la suben al carro y en ese momento se dan cuenta que ya no tiene signos vitales y llaman a la ambulancia, llaman a todos y pues el gritadero, y espérate, ahí viene la ambulancia y la mamá, Citlali, háblame. No, pues la muchacha ya había fallecido. cuando llegaron las autoridades. Dijeron que había recibido el balonazo en la cabeza, pero pues estaba jugando fútbol, ¿verdad? Y algún malandrín pues chutó recio, ¿verdad? Y le valió. Y pues es que a veces los chamacos, ¿verdad? O yo no sé quién, patean como mulas, ¿verdad? Y pues le pegó al balón. Y no sé, yo no quiero echarle... Pues imagínate el morro, ¿verdad? Así vamos así a calzón quitado, a pensar en el morro que le pegó a la pelota, ¿no? Y que se estrelló en la cabeza de la niña. ¿Cómo estará ese morro ahorita, va? ¿Cómo lo mirarán los amigos? O sea, el mismo barrio, ¿cómo lo estará mirando? Si ya saben quién es. Y aunque fue accidental y todo, el morro que siente en la pata, va. O sea, güey, la neta, no está nada bonito. Y ahora vamos rápidamente a Michoacán, donde hallaron 5 cuerpos en 3 vehículos en Pátzcuaro. 5 cuerpos en 3 vehículos, en el primero calcinado. En el segundo había 2 cuerpos, va, en el otro también. Pero en el que estaba mero atrás, pues asesinados de manera de tortura. Ay, Dios santo, nomás lo digo y me tiemblan hasta las piernas por pensar en la crueldad, ¿verdad? Que matan así a la gente en una escalada de dolor que termina quitándote la vida. Ay, santo cielo, Y bueno, una paracaidista del ejército mexicano allá en Acapulco fue a caer al mar. Se le hicieron pelotas las redes, ¿verdad? Las líneas del paracaídas, no pudo gobernarlo. Empezó a girar, se fue para el lado del mar, al mar, hasta que cayó en pie de la cuesta, ¿verdad? Y toda la raza aplaudiendo. Creían que era parte del show. No, hombre, la pobrecita paracaidista se andaba ahogando ahí y ya la fueron a rescatar. Es que ahí está lo que viene siendo la 27 zona militar y hacen esos ejercicios, ¿verdad? Del paracaidismo. Pues hay de varios tipos, ¿verdad? Este parece, no estoy seguro, parece que era el de caída libre, que es un paracaídas más deportivo, ¿verdad? Rectangular. No, el de línea, el que te abre solito, va, que sales del avión, tú nomás te tiras del avión, se abre el parachuta, 1500 pies, vas descendiendo recio, va, preparas tu caída a la derecha, giro, vámonos, recoges el parachuta y vámonos. Pero acá el de salto, que le llaman, que pues no sé en el ejército, va, pero le llaman deportivo, pues ahí en ese tienes la habilidad para frenarlo bien machine, tú puedes caer parado sobre un bote de cerveza y destaparlo y tomártelo. Bueno, vamos con más tragedias, ¿verdad? Esto que te voy a platicar a mí me tiene muy preocupado. No estoy bromeando, este es de neta, raza. Culiacán, ya de plano se fueron a quemar un casino. Estas cosas ya son muy serias, loco, porque pues hay gentecita adentro. Pues acuérdate lo que pasó en Monterrey, donde llegaron los malandros y uno de ellos que agarraron declaró, dijo, no, si nosotros no íbamos sobre la gente, nosotros nomás rociamos el combustible y le prendimos. El problema es que el casino no tenía puertas de seguridad, eran falsas, tenían unas candado y la gente se quedó atrapada y hubo muertos, ¿verdad? Y ahorita en Culiacán pues pasó algo parecido en el casino Tropicana, ¿no? Llegaron y pues ya habían ido a balacear y luego fueron a quemarlo y lamentablemente ahí ya hubo un muerto, ¿verdad? Una mujer muere dentro del casino intoxicada y pues con quemaduras graves, 2 heridos de gravedad, ¿verdad? Entonces tú dices, si eran inocentes y por ahí con un cinismo impresionante dice la autoridad, no, eran trabajadores de lo que la chilindrina. Entonces yo por trabajar en un casino en Culiacán, mi vida está en riesgo. O sea, ¿cómo es eso, pues? Y peor si te digo que es el casino de Tres Ríos, donde también ya te había informado de la balacera en un centro comercial y donde ya te había dicho, ya hubo una mujer de esas de víctima colateral, dijo Calderón, ¿verdad? Una mujer que estaba parada ahí y en lo que ejecutaban a un individuo, la matan a ella y luego a las 2 horas adentro de la plaza, 3 muertos. No, güey. O sea, y dicen a cada rato, no, que pues si en Culiacán, ¿qué? ¿Qué pasó? ¿Qué? ¿Por qué renunció el alcalde si todo iba cada vez mejor? No, bueno, yo no me meto en política, ¿eh? Yo nomás digo lo que es y lo que es, pues vienen siendo un montón de tropas que llegaron a Culiacán, pero hasta ahorita no han podido. Y esta está de terror también, Padre Santo. 4 policías detuvieron a un criminal en Quintana Roo y que los levantan, güey. Primero les empezaron a decir, suéltenlo por la buena. Y los policías pues dijeron, pues que nosotros ya lo detuvimos, ya está puesto a disposición del ministerio y de la fiscalía, lo que tú quieras, ¿va? Dijeron, vamos a ir por ustedes y que van, loco.
0: que van por ellos, güey, que los levantan a los compitas, güey. Cuatro policías se metieron, imagínate, se metieron a la comandancia de estos policías, se llevaron a cuatro, entre ellos una mujer. Están con vida, pero gravisísimos de la torturada que les dieron, loco. Además, con esto te digo todo, sí soltaron al individuo. Sí lo soltaron y aún así los torturaron horriblemente. Naya, ¡corta!
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4: Y en los deportes, la Bacha y el Cerillo, ya hay final para la CONCACAF, también para la Champions, y estamos a 33 días del Mundial.
5: A ver.
6: Que viene siendo final, Lele. Y hasta con estadio y todo.
7: Pues ya quedó resuelto, ¿verdad? En la Champions League. Se terminaron las semifinales. Ahí está el PSG, actual campeón de la Champions, empatando con el Bayern. 6-5 gana el PSG en el global. En el partido de ayer, goles de Ousmane Dembélé al minuto 3 por el PSG. Y Harry Kane hizo el de la honra, ¿verdad? Al 90+4 por el Bayern allá en Múnich. Y pues, ahora sí que el Paris Saint-Germain llega a la final y va por el bicampeonato. Próximo 30 de mayo a las 10 de la mañana contra el Arsenal, allá en el Estadio Puskás Arena en Budapest, Hungría.
6: Uy, uy, uy, y todo mundo a temblar porque la Copa de Campeones de CONCACAF ya tiene final hechota y lo que está hecho en México está bien hecho, así es que Toluca la Tigre.
7: También la Copa de Campeones de la CONCACAF termina sus semifinales. El Toluca, qué baile le puso al LAFC ALB, 4-0. Gol de Geliño al 49, de Del Villar al 58 y doblete de Paulinho al 90+2 y al 90+4, ya que el LAFC había quedado con un futbolista menos. Pues ahí está, ¿no? Que la MLS, que ya estaban muy acá, que ya mejor que la Liga MX. Miren, ahí está su final para el 30 de mayo. Tigres contra Toluca, puro equipo mexa, que juega con un montón de extranjeros, ¿verdad? Pero representan al fútbol mexicano, eso que ni qué.
6: Ahora sí, hay que detener aquí muchas preguntas, pocas respuestas. ¿Dónde se va a jugar la final de la Conca Champions?
7: Ah, es muy importante, carnalito. ¿Dónde jugarán los niños, digo, la final de la Conca Champions? Porque mira, del 2002 al 2023, la final se jugaba a ida y vuelta en los estadios de los equipos finalistas, pero a partir del 2024 cambió el formato por disposiciones de CONCACAF. Ahora la final será organizada en una sede neutral, aunque la propia confederación se reserva el derecho de otorgar la localía al club mejor clasificado. Ahora, ¿cómo elegimos al club mejor clasificado? Pues al que haya tenido mejor desempeño en octavos, en cuartos y semifinales, sin contar la primera ronda, es el que puede ser considerado para ser anfitrión del partido decisivo.
6: Y atención, la selección mexicana está ahora sí que respondiendo a la polémica de días anteriores de que si iban a usar chores o minifaldas.
7: Oye, qué mitotazo se hizo ayer, ¿no? Con lo de la selección mexicana, hasta el Vasco tuvo que salir a dar ahí una conferencia, porque según esto, él quería concentrado a todo el equipo desde ayer miércoles a las 8 de la noche en el Centro de Alto Rendimiento de la Federación Mexicana de Fútbol, pero pues que según que al Toluca le habían autorizado permiso para llevarse a Alexis Chelas, a Alexis Vega y Jesús Gallardo del Toluca, para enfrentar al LAFC, y pues a Mauri Vergara, el dueño de las Chivas, se enteró y dijo, pues yo también me traigo a los míos, ¿verdad? Los ocupo ahorita que vamos perdiendo en la liguilla, ¿va? Y no, pues tuvo que salir el Vasco a decir, nana, aquí no hay permisos ni favoritismos, le están echando la culpa a Lalo España, mejor conocido como Doña Márgara, mejor conocido como Mikel Arriola, que según esto, él le había autorizado al Toluca de llevarse a sus jugadores, pero no, resulta que no, y salió el Vasco a decir, aquí a las 8 de la noche se cierra la puerta, el que entró, entró, y el que no, se queda fuera. Y pues ni modo, Alexis Vega y Jesús Gallardo, pues no jugaron contra el LAFC, y ya se fueron a concentrar con la selección nacional, y ya todos amigos y todos contentos con como antes.
6: No, bueno, ¿y quién fue el más tarantas en lo que viene siendo la resbalada que se dieron cuando América alineó a 60 jugadores de su lado, güey? ¿Qué es eso? ¿Qué está pasando? ¿Qué seriedad? ¿Quién fue la víctima, pues?
7: Pues sí, ¿verdad? En ese clásico capitalino de liguilla entre Pumas y América, después del montón de irregularidades y que los videos evidenciaron que traían un relajo y no sabían ni qué, había que sacar un culpable a como diera lugar. Y pues dicen, le echan toda la culpa al cuarto árbitro del encuentro.
6: Al más tarantas. Digo, va, o sea, al más no sé qué, se le suben las... Bueno, el caso es que mi amigo, ¿verdad? Cuarto árbitro está dando cuentas en su casa, explicándole a la señora y la señora diciéndole, pero tú por qué, Fernando, defiéndete, haz algo.
7: ¿Cuál Fernando, güey? Este tiene nombre de emperador Maximiliano Quintero. Es el cuarto árbitro que ha sido sancionado, no sabemos de qué manera, pero de que está sancionado, está sancionado.
6: Y bueno, los Rayados y su cartera enorme, la chequera del momento, está amarrando al nuevo director técnico ya para la apertura 2026, ya que volvamos de todo lo que va a venir.
7: Ahora sí, Rayados, ¿verdad? Dicen que ya tendrían amarrado lo que sería su nuevo director técnico para la apertura 2026. Y es alguien que tiene fascinación por los equipos Rayados. Es el pelado Matías Almeida, quien sería el entrenador mejor pagado de la Liga MX. Y es una de las condiciones para volver. Dice, yo quiero ganar más que todos y sí, regreso. Recordemos que fue campeón con Chivas en el 2017. Chivas Rayadas, ¿no? Por eso la fascinación con los Rayados. Y pues ya también, hablando de directores técnicos, también otra dirección deportiva en Rayados, ¿verdad? Se fue el Tato Noriega. Y llega Walter Erviti, el argentino, también exjugador de Rayados. Sería el nuevo director deportivo de la institución regiomontana. Nomás dicen que ahorita anda en Argentina ahí arreglando algunas situaciones familiares, pidiéndole permiso a la señora si lo deja venir a jugar fútbol acá a México. Bueno, dirigir a los Rayados acá a México. Pero bueno, carnalito, ya vámonos, porque mira, todos estos torneos tan interesantes se están acabando porque ahí viene el Mundial y hay que cerrar todo rapidito. Y tú mejor no sabías de decir por qué te dicen el cerillo.
6: Ya que sea domingo 30.

0: Por hoy el tiempo se nos ha terminado. 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
1: 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Yo soy Araceli Robles y la regaladora de lo mejor sigue en las calles. Ya nos encontramos aquí en la colonia Paraísos del Coli, sobre calle Jacarandas y avenida del Coli, para que se vengan, porque ya saben, andamos pegando la calca. Recuerden que si ya tienen la calca ya pegada en su carro, vénganse, porque le vamos a dar vasos, camisas y escobas. Y si no tienen la calca, ven que ahorita mismo te la vamos a pegar. Te repito la ubicación: estamos en la colonia Paraísos del Coli, sobre calle Jacarandas y avenida del Coli. Yo soy Araceli Robles y los dejo con más música a través de la mejor.
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4: 433.

Tenemos un montón de mensajes a través del 33-41-595-5. Dice más. Aquí nomás lo mejor. Saludos, mis armeños, de parte de Omar. Un saludo para el.

0: ¡Vámonos! Tenemos un montón de audios. ¿Qué dice por ahí? ¡Hijo de todas las
1: maíz! ¿Cómo andamos, eh?
0: ¡Mijo!
1: Saludos de la mera verdura del caldo. Ya se la ayunó, mi compa caguameño.
0: ¡Ya te ayunó, ¿qué hacer, Bali? ¿O qué?
1: Usted nomás diga rana y yo salto, ya sabe. ¿O quiere que llegue ahorita que salga a la estación ahí con un chixito? ¡Ay, ay, ay!
0: ¡Mijo, no me
1: tientes!
0: Una botanita
1: acá.
0: ¡Atrás, atrás!
1: Sabrosona con cecina, camarón.
0: ¡No, ay, me tientes, ya,
1: ya, mijo! ¡Ya se me quedó la boca! ¡Ya, ya!
0: Ya llegó el chivo, hermano.
1: Mi compa caguameño. O se le arruga la verruga, o le pega el bebecín.
0: No, vale. Ahorita anda.
1: El envidioso. ¿O qué, mi compa caguameño? Y aquí nomás la mejor FM de Fire.Fire. Saludos a Chela Robles.
0: ¿A Chela Robles?
1: A Juanito, chivo hermano. Y aquí nomás la mejor FM de Fire.Fire. Vámonos. Chichiñor, guau.
0: Vámonos, recio. Oiga, una cosa muy importante que tengo que decirles, que me están mandando mensajes. Me dijeron que, bueno, hay una entrega masiva de boletos para que vayas, por supuesto, sábado 16 de mayo. Te esperamos en la plaza principal de Tonalá, martes 12 de mayo, 11 de la mañana. El evento va a ser el 16 de mayo, pero la entrega masiva de boletos va a ser este martes próximo, 12 de mayo, 11 de la mañana, allá en la plaza principal de Tonalá, para Birlán García, mi entorno tour. ¿Cómo te quedaste? ¡Ay, nomás quedó! Así que también tenemos otro audio que dice más o menos.
2: ¿Qué onda, mi compa caguameño?
0: ¿Qué onda, amigo?
2: Aquí andamos por Centro Sur. Vamos directo a la Tusa. Y
0: ¿a la Tusa?
2: Un saludo.
0: Eso,
2: ya te la sabes, del Chuyito Figueroa, de harina y huevo. Aquí, la mejor FM 95.5, viejo.
0: Mijo, así nomás. No hay otra. Solamente existe una y es la mejor FM. Así que vámonos con más música, chiquis. A ver, préndele, que se suba, que se prenda el cerro. ¡Hoy nomás! Porque ahorita entró bailando a la cabina Juanito, ¿eh?

Y dice Juanito, aquí está. Mira nomás, Juanito, échale. Una, dos, tres. Ahí está Juanito echando los pasos poderosos. ¡Ah! Hoy nomás. ¡Échale! ¡Gracias, México! Vámonos con la banda San Miguel. Llévate tus cosas, se llama esa canción. 4:39 PM. Escuchas a Héctor Cermeño, en la mejor 95.5. Vámonos con música. ¡Vámonos!

bien me dejas. 4:45 o 15 para 5. Aquí nomás la mejor FM 95.5 con Héctor Cermeño. Saludos a mi compa Ismael Cardiel, a mi compa Juan Carlos el Conde. Oiga, que hubo un trato súper especial, que hay un video que grabamos hoy, que es una sorpresa para las redes sociales, junto con el bebecín. ¿Cómo estás, papá? ¿Qué onda, papá? Así que el día de hoy grabamos un programa súper especial. A mis amigos del Mascucia, a todos, un programa muy bonito aquí nomás la mejor, cervecín y caguameño, la mejor FM 95.5, llega Son de Vainilla, amor, con Héctor Cermeño y aquí nomás la mejor.

Carolina Ross y los horóscopos de Durango. 4:51 PM en la mejor FM 95.5 o en inglés allá en la Unión Americana 95.fire. 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

0: Barrio.
1: Montes, Montes, Alicantes, Pintos. Oye, allá en Ciénega de Flores, un ataque armado deja 5 muertos, un herido de gravedad. Presuntamente, ¿verdad? Es una casa en donde se estaba llevando a cabo una celebración discreta, dicen ellos. Ah, pues tenían música, cervezas, harta droga, ese es el tema. Y llegaron los contrarios porque dijeron que ahí estaban vendiendo el estupefaciente, ¿verdad? Y entonces llegan los contrarios y sin preguntar ejecutan a 5 personas con arma corta, así, a lo que iban, dejaron un herido, o sea, fueron 6 tiroteados, 5 muertos, un herido, todo esto en Ciénega de Flores, Nuevo León. Imagínate nomás la raza que estaba paniqueada de la colonia donde se metieron a hacer esto. Presuntamente los difuntos, 3 hombres del sexo masculino y 2 mujeres femeninas, ¿verdad? Muertos ahí a tiroteos, el despliegue, o sea, imagínate, ¿no? Llegaron hasta helicópteros y taca, taca, taca, taca, pero ningún torcido, ninguno.

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Tierra Santa. Y vámonos con más música. Espérame, Juanito, no te vayas, porque es el director de la vecindad, payasito de la tele, igual que yo. Así que vámonos con más. 5:09 PM, llega Luna, Saúl el Jaguar y Gerardo Coronel el Jerry. Saludos a mi banda hermosa, la voz que se vuelve carne y perfume al mismo tiempo. Aquí nomás la mejor, con Héctor Sarmaño. Vámonos.

dijo, no me hagas quedar mal. Y era peor que cualquier castigo. ¡Madres! ¡Felicidades! ¡Te desea la mejor! 5:13.

la tarde con 16 minutos y vámonos con esa canción preciosa, enorme, cultural. Este es el rey a cargo del señor Vicente Fernández Gómez y Alejandro Fernández, la dinastía Fernández escuchándose. Y yo sé bien que estoy afuera, pero el día que yo me muera aquí nomás la mejor con Héctor Cermeño.

la banda Estrellas de Jalisco, Las Güeras. Saludos a mi compa César Aguilar. Saludos a mis amigos allá en la tienda, allá por toda la calle Juan Manuel, en el centro histórico de Guadalajara, que anda vendiendo mi querido César Aguilar, que le mando muchos saludos de parte de su compa cermeño. Y vámonos con más música. Llega Julián Álvarez, Te Lo Estoy Afirmando. Échale, mi Julián, que ya es charro de Jalisco. Sí, señora, aquí nomás la mejor con Héctor Cermeño. Vámonos, 521.

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0: 5527.
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0: 534.

0: grupero.
1: Oiga, ya supo de Junior H. No, hombre, es que luego saca cada tema este compa. Felicidades, trae nuevo material que no quiero ni decir, ¿verdad? Una versión 2026, renovadita, de un color azul, ¿verdad? Dicen por ahí, bueno. Y me brinco rápidamente con Ángel Aguilar y Leonardo Aguilar, que presentaron La Llorona, también así como que dándole modernidad, ¿verdad? Las cosas refrescando, pues ya lo sabe. Son carnalitos y son muy bien hechos, y la verdad es que hacía falta, ¿no? Ahí seguir generando algo sustancioso y benévolo para el género. ¡Corta!
0: Bien filoso, despiadado. Todos le temen, pero nadie escapa del flachazo grupero. 540.

Hace música. Llega nada más y nada menos que la banda Recoditos. Échale, mi hermosa Dorita Anguiano. En coma inducido. En la mejor FM con Héctor Cermeño 95.5 y contigo hasta las 7 de la noche. Vámonos con música 5:44. Vámonos.

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voy a danzar el gran Cosme Tadeo, el cuarto rey mago, el rey de Cajititlán, lo digo yo. Vámonos con más música. A 5:49 llega la arrolladora banda Limón de Don René Camacho. Como pez en el agua. Mándame tu WhatsApp al 33 41 500 955. Claro que escucha.

decía, ¿y si se avientan todos, tú también? Ahí entendías todo. ¡Madres! ¡Felicidades! ¡Te desea la mejor!

0: intentó ahogar y ahora se conoce como el Mar Muerto. 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
1: 555.
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0: 6-1.